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2: Son las 9:01 a.m.
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1: Son las 9:33.
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1: Son las 10 de la noche, 31 minutos.
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2: Son las 11 de la noche, un minuto.
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1: Son las 12 horas, 30 minutos.
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1: Es la 1:31.
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1: Son las 2:31.
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1: Son las 3:30.
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1: Son las 4:32.
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1: Son las 5:33.
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0: Son las 6 de la mañana, 10 minutos.
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0: Son las 6 de la mañana, 22 minutos. Son las 6 de la mañana, 23 minutos.
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1: Son las 6:32.
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0: Buenos días, señoras y señores. Comenzando este día viernes. Viernes ya, muy lindo día. Felicidades, mi querido pueblo seco. Hoy está onomástico, hoy día está de fiesta. Hoy día está, no está de onomástico, ¿eh? Está de cumpliendo un año más de vida acá en nuestro lindo y hermoso sector. Así que un tremendo abrazo para cada uno de toda nuestra gente linda y hermosa de pueblo seco. Felicidades, por supuesto, en este día de aniversario, un año más de vida. Realmente no se sabe cuántos años cumple Pueblo Seco, pero bueno, es que hay una historia bonita, pero también a la vez media confusa por los años. Así que, pero lo importante es que se celebre este año. Alguien dijo que se celebraba bien, excelente. Así que algo bonito para nuestro pueblo. Hoy día tenemos desfiles, señoras y señores. Desfiles. Ya que la gente lo pedía con mucho cariño y mucho respeto, lo vamos a hacer desfile, dijo nuestro alcalde. Oye, tenemos ya las 7 de la mañana con 9 minutos. 7 de la mañana con 9 minutos. Nos puede llamar al WhatsApp de nuestra programación a esta hora de la mañana. ¿Cuál es el número, DJ? Ponlo ya.
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0: Ese es nuestro número telefónico para que usted se pueda comunicar junto a nosotros a esta hora de la mañana y mandar su saludito de aniversario, saludando a Pueblo Seco. Lo voy a hacer a esta hora de la mañana, 7 de la mañana con 10 minutos, 7 de la mañana con 10 minutos. Vamos y volvemos aquí en Motiva Despierta. Saludamos a Radio Plus Más 107.1 y Radio Motiva 95.3 en vivo.

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0: esta mañana escuchando la radio Luz. Ya, tengo un buen día por ahí, amigo Vallejo. Buenos días, amigo Vallejo. Ahí saludando tempranito en la mañana escuchando la radio Luz. Ya, tengo un buen día por ahí, amigo Vallejo. Oiga, amigo Vallejo, tienes un datito por ahí que la gente pregunta a qué hora empiezan las ramas hoy día, el horario de las ramas que empiezan. La gente pregunta si hoy día o no. Así que eso, amigo Vallejo. Un abrazo grande por ahí.
1: Ya nomás, saludos cariñosos a nuestro amigo ahí, don Carlitos, nuestro taxista aquí, Techito Amarillo, señoras y señores. Saludos cariñosos para nuestro gran amigo ahí, don Carlos, ¿ah? ¿Qué le pasó a la señora aquí?

0: Ya, ahora sí, estamos en vivo y en directo, señoras y señores. Hoy a esta hora de la mañana. Vamos a seguir saludando cariñosamente a todos nuestros auditores que están en sintonía a esta hora de la mañana. Tenemos ya las 7 de la mañana con 17 minutos. 7 de la mañana con 17 minutos. Tenemos WhatsApp. Oye, ya, les vamos a dar la continuación. Saludo a nuestro gran amigo Cheito. Buenos días, que salga todo bien el sorteo. Sí, el sorteo de la tarde, un día a las 4 de la tarde, ¿eh? De 4 a 6 de la tarde o menos hacer el sorteo. Estoy sin emisoras, no puedo escuchar la radio. Oh, pobrecito. Le mandamos un saludo cariñoso igual, ¿eh? Oye, también saludamos a nuestro amigo Andrés Figueroa, que está en sintonía a esta hora de la mañana. Saludamos, dice buenos días. Y a todos nuestros habitantes de Pueblo Seco, en especial, te cuento las actividades que estará transmitiendo Radio Plus Más esta hora, este día de la jornada. Sí, atención, porque hoy día vamos a tener un día muy especial. Va a estar medio nublado con varias nubes esta hora del día. Bueno, a partir de las 9:30 de la mañana estaremos en la capilla de San Francisco de Asís llevando la transmisión previa y a la misa de Acción de Gracia, que parte a las 10 de la mañana junto a Radio Plus Más. Sí, eso para todos nuestros auditores que son de Pueblo Seco y los alrededores. Sepa que vamos a estar transmitiendo una edición muy especial, muy bonita, este nuevo aniversario de Pueblo Seco. Desde la parroquia acá de nuestro querido Pueblo Seco, la misa que comienza a las 10, pero vamos a estar transmitiendo desde las 9:30 para que usted sepa. Junto al centro de huellas del Diguillín, y más tarde a las 5 de la tarde continuaremos con las actividades de Pañuelos al Viento, actividad folclórica que organiza Huellas del Diguillín y transmitirá en directo Radio Plus Más. Sí, va a estar bonito esa actividad que dice Pañuelos al Viento. Son puras cuecas, no es que se van a realizar, pero va a ser bonito para que usted pueda acompañar. Si usted no va a bailar, tiene que ir a aplaudir, a incentivar a nuestros participantes, personas que van a ir a disfrutar, por supuesto, de estas cuecas que se van a realizar a nombre del aniversario de Pueblo Seco. Así que un saludo cariñoso para Radio Plus Más y también para Huellas del Diguillín, que van a estar en conjunto hoy día transmitiendo desde la misa, desde la capilla, desde la iglesia acá, parroquia de Pueblo Seco, a partir de las 9:30 de la mañana, viendo los previstos de nuestras autoridades en vivo y en directo, por supuesto, saludando a todo nuestro querido y amado Pueblo Seco. Así que un saludo cariñoso para todos nuestros habitantes que están en sintonía hasta ahora de la mañana. Así que un saludo muy especial, porque Radio Plus Más es parte de nuestra identidad generativa aquí en Pueblo Seco. Así que la Radio Plus estará transmitiendo en vivo y en directo a partir de las 9:30 y a las 5 de la tarde junto a Huellas del Diguillín, sabiendo los pormenores de cada momento, cada actividad que se va a estar realizando acá en Pueblo Seco. Bueno, acá dice saludos a nuestro amigo Pablo Garrido Sáez. Un saludo cariñoso para nuestro amigo Pablo ahí, que está escuchando en sintonía. Está transportando a nuestros amigos, los estudiantes que van al colegio, así que un saludo cariñoso para cada uno de ellos. Oye, recuerden que hoy día es en la tarde ese sorteo, para que estén muy, pero muy atentos. Y lo vamos a dar por también nuestras redes sociales, cuáles son los ganadores. Así que el que quiera participar lo puede hacer ahora, última hora. Y el que también quiere llamar, lo puede llamar y saludar a este día de aniversarios de Pueblo Seco.
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0: temita musical y ya regresamos aquí en Motiva Despierta. 7 de la mañana con 21. 7 de la mañana con 21.
1: Son las 7 de la mañana, 21 minutos.
0: Saludos también a nuestro gran director de la Universidad Estatal de Las Quilas, que es nuestro don Juan Carlos Mora. Me dice que, bueno, voy rumbo a la comuna, más tarde nos vemos en la misa y en la noche nos vemos allá donde tú sabes. Tengo muchas cosas... ¡Ah! Tengo muchas cosas que comentarte. La última vez me llamaron y te pregunté, ¡ay, vamos a conversar! No es necesario que la gente sepa lo que estamos conversando nosotros. Don Carlos, tengo una güera también por su... ¡Ah! Tengo que sentarlo y estar toda la tarde juntos, ¿sabes? Sentado ahí, afirmado en el mesón ahí. Yo invito a la primera corrida, ¿sí? Saludos a nuestro gran director, aquí están amables, siempre director, aquí están amables, siempre cariñoso, amable, querido, y amado y deseado. Y ahí, por supuesto, en la esquina, así que un tremendo saludo a nuestro amigo don Carlitos Mora, que nos está escuchando, que viene de... Desde Chillana, Pueblo Seco, para prepararse para la misa para hoy día, a partir de las 10 de la mañana, en la hermosa localidad de Pueblo Seco.
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Oye, saludo también a nuestro buen amigo don José Acuña, nuestro concejal, que si nos quiere llamar también lo puede hacer también, a saludar a nuestro querido pueblo, Pueblo Seco, día que está, damos aniversario, hoy día tenemos la misa a partir de las 9:30, 10 comienza y en la tarde tenemos la fonda. Ojo que la fonda comienza a las 4 de la tarde, la inauguración. 4 de la tarde inauguramos las ramas. 4 de la tarde.

José, te amo, José, dice por acá. Hay un meme que dice, te amo, José. José está a punto de agarrar el martillo y colocarse en el corazón acá. Y ponerse un clavo. ¿Por qué no colocas este tema, José? No, se está riendo, José, vaya.

0: de la mañana con 32. Vamos a una breve menopausa. Pausa comercial. Y ya regresamos. El tinito. Tenemos sorpresa.
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3: Son las 7 de la mañana, 32 minutos.
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3: Son las 7 de la mañana, 37 minutos.
0: Ya estamos nuevamente en vivo y en directo a esta hora de la mañana, señoras y señores. ¿Ah? Oye, está medio complicada la señal por acá, pero vamos a ver si... A ver. Tenemos... Juega con el cross, 7 de la mañana con 37 minutos, 7 de la mañana con 37 minutos. A esta hora de la mañana estamos conectados con todos nuestros auditores. Recuerden que hoy día estamos regalando dos almuerzos más una...

0: queríamos saber usted la primera fuente ahí. Saludo cariñoso a nuestro querido pueblo Pueblo Seco hoy día.
1: Muchas gracias por la oportunidad, mi amigo. Y bueno, quiero mandar un afectuoso saludo a todos nuestros vecinos de nuestra querida comunidad de Pueblo Seco, ¿cierto? En su aniversario. Hoy día, ya a las 10, tenemos la misa de acción de gracia. Posteriormente, tenemos el acto cívico y tenemos un programa completito, ¿cierto? Sí, tenemos el desfile en estos momentos. Bueno, habían comunidades del mismo sector, ¿cierto? Al menos tres que me habían solicitado suspenderlo, pero bueno, ya se decidió que vamos a arriesgarnos. Dicen que la tarde llueve, así que ojalá Dios quiera que podamos materializar nuestro desfile sin interferencia. Así que eso estamos, tenemos toda la confianza del mundo, que el tiempo nos va a acompañar. Así que estamos muy contentos, tenemos el programa subido a las redes de la municipalidad con todas las actividades que vienen durante este fin de semana.
0: Sí, excelente, alcalde, más que nada agradecer el saludo cariñoso y gracias por este momento que nos está dando, porque sé que usted tiene que estar yendo hacia la municipalidad también, un día va a ser un día agitado también, así que bueno, lo esperamos ahí a las 10 de la mañana en la misa y conversamos para que saludemos a nuestra gente. Vamos a estar ahí.
1: Muchas gracias, amigo, muchas gracias por la oportunidad de poder saludar a nuestros vecinos.
0: Que estemos bien, alcalde. Un abrazo, nos vemos. Chau, chau.
1: Nos vemos igual. Chau, chau.
0: Ahí está nuestro alcalde que quiso saludar primeramente este día, esta mañana, junto a nosotros. Y bueno,

0: Pueblo Seco, 7:40 a.m. Hoy, si alguna persona quiere llamarnos, lo puede hacer también. Saludar a nuestro amigo José también, lo puede saludar, nuestro amigo Manuel. Todas las utilidades que quieran llamarnos, lo puede hacer. Yo aquí no tenemos discriminación a nadie. Bueno, les vamos a comentar también la programación de las actividades que se van a realizar esta hora. ¿Quién me la puede mandar? Ah, no, pero la voy a buscar acá en la red social.
1: Son las 7:40 a.m.

me lo enviaron al tiro, ¿eh? Estos son los más guasaperos, más rápidos del oeste, ¿eh? Ya, tenemos la programación para que ustedes sepan, porque me estaban preguntando por interno, ¿eh? Hoy saludo a la Vane, ¿eh? Que está escuchando cariñosamente esta hora de la mañana. Saludo a la Pía, que va levantándose con poca flojera, con poca gana, pero va a estar al lado del desfile, ¿eh? Que lo mejor de todo. Sí, preparado para... No sé, hay uno... Cuenta, Antonio. Ya. La programación para hoy día, aniversario Pueblo Seco, es 9 de octubre 2026. A las 10 de la mañana, misa, acción de gracia, 10 de la mañana. 11 de la mañana, recorrido, feria productiva artesanal. Y a las 11:30, el desfile. Ojo, el acto cívico y desfile. Ese va a ser nuestro momento para que sepa la gente que, bueno, se había suspendido por X motivo, pero ustedes saben que la lluvia está cambiando. Ojalá que no llueva, porque ¡ay, qué marre! Vuelvo a retirar, 11:30 de la mañana, acto cívico y desfile. A las 13:30 horas, brindis de honor con la comunidad. Y a las 4 de la tarde, ojo, a las 4 de la tarde tenemos la inauguración de ramadas. 4 de la tarde, inauguración de ramadas. El acto cívico y el desfile se va a hacer en la Plaza de Armas de Pueblo Seco, ¿eh? Ojo. Para el día 10 de octubre, a las 10 de la mañana, maratón solidaria en la Plaza de Pueblo Seco. Eso va a ser a partir de las 10 de la mañana. Tienen que ir más temprano así, ¿eh? Ojo, que como a las 9:30, dijo el presidente de la Junta de Vecinos, y güey, al DIGIN parece que están a cargo de esa actividad, si no me equivoco. 10 de la mañana, entonces, maratón solidaria. A las 3 de la tarde, en el Parque Ramadero, tendremos los Juegos Populares. A las 3 de la tarde. A las 5, concurso de cueca. En el sector de ramas también. A las 5 de la tarde, concurso de cueca. Y a las 6 de la tarde, show artístico que está organizado, por supuesto, nuestros amigos fonderos y la localidad, y bueno, la ilustre municipalidad de San Ignacio también, que está apoyando, y varios

supermercado, negocios que también están en sintonía. Oye, también, y el 11 de octubre tenemos el cuadrangular de Rayuela a partir de las 10 de la mañana y a las 3 de la tarde la fiesta guasa. Ojalá que no llueva, ¿no? Porque usted sabe cómo es el tema de la lluvia, la gente. Bueno, hay veces que de repente el tiempo nos puede jugar a mala jugada, ¿eh? De repente, ayer mismo se publicó en las redes sociales del Ilustre por la Seguridad de San Ignacio. Y bueno, hubieron comentarios que la gente también. La gente alega, sí, ¿o por qué no? Porque si llueve va a alegar barato, si no llueve. Oye, oh, entendible la gente de repente. Pero bueno, se tomó la decisión que se va a hacer y vamos con eso. Hoy tenemos un saludito por acá, dice: buenos días, amigos, quiero enviar un preciado saludo a la comunidad de Pueblo Seco, que la ceremonia y acto cívico resulte sin problema y que disfruten de esta linda actividad. Sí, saludos cariñosos para nuestro amigo Claudio González, que siempre nos está escuchando en sintonía a esta hora de la mañana. Un saludo cariñoso a nuestra linda comunidad de Pueblo Seco, así que saludos para usted, mi estimado amigo. Gracias por estar ahí siempre escuchando la radio a esta hora de la mañana. Se levanta muy temprano, se levanta como a las 2:30 de la mañana. El primer niño lo va a buscar a las 3 de la mañana. El niñito ya tiene ropa, duerme ahí en el furgón escolar. No, sí, mentira. Un saludo cariñoso a nuestro amigo Claudito, que siempre está, siempre entrega esa alegría, ese entusiasmo a los niños. Le entrega también a los niños que van con confianza a sus colegios. Las mamitas también quedan, bueno, quedan súper contentas, súper bien. Saludo también cariñoso a nuestra amiga Flo, que también que estuvo enfermita un tiempo, no sé qué le pasó. Estábamos comunicados harto tiempo con ella, pero sé que se perdió. Estaba pololeando, parece, encontró a alguien y ahí toda la embarrada, tiro. No sé qué pasó, la Flo. Flo, que no entre el amor en ti todavía, por Dios. Recupérate primero, por favor, amiga. Así que un saludo cariñoso a nuestra amiga Flo, que está en sintonía, que va ahí en el Porsche deportivo. ¡Ah! Pensás que después va a quedar todo eso de Flo ahí, todo. La saludo cariñoso a nuestra amiga también, que va ahí manejando, que no le gusta que le digan el nombre, pero lo vamos a saludar también. Saludo cariñoso para usted también, ¿eh? Bueno, vamos a ir a un temita musical y ya regresamos a esta hora de...

0: buenos días.
1: Buenos días, señor.
0: Buenos días, ¿cómo está, amigo?
1: Bien.
0: ¿Qué quiere? ¿Cómo está, amigo?
1: Enojado con la municipalidad de San Ignacio.
0: Ah, ¿qué pasó ahora? A ver.
1: Puta, ayer los... Quien no vaya a decirle, al final no vamos a ir, pues.
0: Pero que el tiempo no va a acompañar, si la comunidad lo quiso. Vamos a hacerlo igual, nomás, amigo. Si
1: ya, no, nosotros ya no vamos a ir, pues.
0: Ya, pero no importa, para el otro año será, pues, amigo Juanito.
1: Dígale a su alcalde que...
0: ¿Aló?
1: Dígale a su alcalde que...
0: ¿Aló?

0: Bueno, estamos de regreso a esta hora de la mañana, 7 de la mañana con 50 minutos. Hoy saludamos a nuestro amigo Juanito, que se cortó el llamado. Bueno, amigo Juanito, lamentablemente le comento de que si no se pudo venir para el otro año será, pues amigazo, sí, no hay problema. Sí, lo importante es que se va a realizar y hay que seguir el día a día disfrutando con la vida, con alegría, nomás, no estar enojado como los que vienen amargados reclamando y discutiendo por cada cosa y por cada tontera que de repente se expresa. Ya, viva el día nomás, día a día, y disfrute la vida, amigo, que andar enojado con tonteras, que no sea así, ya, vale. Oye, bueno, tenemos un... hace tiempo que no sabíamos de ellos, pero hoy día aparecieron, ¿no? A ver, vamos a ver, escuchar el audio, a ver.
1: Hola, amigo de la radio.
0: Hola,
1: hemos
0: amiga.
1: Vuelto.
0: Bueno, gracias.
1: Ahora vamos con Santi al jardín. Yo de vuelta al trabajo.
0: Qué bueno.
1: Y Seba sigue con reposo hasta el martes.
0: Hasta
1: pero está salió todo súper bien.
0: Bueno, me alegra, Sebastián. Un tremendo abrazo para usted. Yo sé que tiene que estar hasta ahora durmiendo, roncando en la casa. Y le mandamos cariñoso saludo para nuestro amigo Sebastián, que se había operado ahí. De algo, no sé, la verdad no lo voy a comentar el tema de que se operó, pero se operó de algo para especial para él, así que ha salido todo bien. Así que un saludo para el hermanito también, Santiago, que va acompañando a la madre. Así que un saludo cariñoso para usted, mi estimado. Muchísimas gracias por mandar ese mensaje y saber de él, porque había mucha gente que preguntaba, incluso aunque usted no lo crea, es verdad. Preguntaban, pero ¿qué pasa con los amigos? Sebastián, Santiago, ahí Santiago, Sebastián, me decía, vamos a preguntarle a ellos. Así que un saludo cariñoso para la mamita y para el hijo ahí que lo va acompañando. Se nota el tiro que el regalón es Santiago, ¿eh? Ah, Santiago es el regalón, amigo.

Estamos de aniversario hoy día a partir de las 10 de la mañana. Comienza la misa acá en nuestra iglesia ahí, católica. 11 y media, acto cívico y desfile para que vaya a disfrutar, vaya a pasarlo bien, vaya a disfrutar el lindo día que vamos a tener. Bueno, nublado un poquito, pero bueno. Y viva la vida con alegría. Si al final de todo hay... nadie es perfecto en esta vida. Hay gente que se equivoca y hay gente que se equivoca por mucho más, por muchas cosas más complicadas se equivoca. Así que le mandamos un saludo cariñoso a todas nuestras autoridades que tienen una tremenda misión de repente de tomar decisiones y de repente se pueden equivocar y de repente no. Así que un saludo cariñoso, de verdad uno trata de expresar la actividad y cosas por el estilo, pero como les digo yo, de repente hay cosas que se pasan más allá de la perspectiva de uno. Así que ojalá que el tiempo acompañe, ojalá que...

0: no vamos a tener lluvia. Sale lluvia a partir de las 5 de la tarde, ¿ah? 5 de la tarde, pero a las 8 o 9 saldría el solcito. Así que un saludo cariñoso grande para nuestros auditores. Oye, recuerden que a partir de las 9:30.
1: 7 de la mañana. 53 minutos.
0: 9 de la mañana, 9 y media, va a estar transmitiendo en vivo también Radio Plus Más 107.1, ahí desde la misa. 9 y media va a estar instalado transmitiendo en vivo para que usted tome ubicación en vivo y en directo desde las 107.1, en vivo y en directo desde la misa, y también estarán a las 5 de la tarde con una programación especial. Pañuelos al viento junto a Huellas del Diguillín, que estarán celebrando el onomástico de Pueblo Seco con varias cuequitas que se van a realizar. Chiquillos, mi nombre es José Vallejos, los dejo, que tengan un lindo y hermoso fin de semana. Nos vamos a reencontrar hoy día a partir de las 4 de la tarde. Hacemos el sorteo y regalamos los premios que tenemos para hoy. Así que un tremendo abrazo, cuídense mucho y nos vemos en a las 4 de la tarde en Zona Clave para ustedes. Nos vamos con un temita musical y ya volvemos para mañana. Chao, nos vemos.

0: Son las 7 de la mañana, 57 minutos.
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2: Son las 8 de la mañana.
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2: Son las 8 de la mañana, 8 minutos.

0: Son las 8 de la mañana, 21 minutos.
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0: Son las 8 de la mañana, 24 minutos.
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1: Son las 8 de la mañana, 35 minutos.
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1: Son las 9:03.
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1: Son las 9:31 a.m.
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1: Son las 10 de la mañana, 3 minutos.
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2: 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A veces vienen padres borrachos, vienen padres tomados de una fiesta, a veces llegan a pelear con la esposa. 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
2: La siguiente consulta dice: es para dar respuesta al hermano que me escribe con el calificativo joven sin suerte. Tu hermano me escribes para que yo te diga con relación a tu vida personal. Me envías tu fotografía y tu fecha de nacimiento. Hermano joven sin suerte, yo quiero decirte, mi querido amigo, que tú estás llevando esta vida negativa porque tú quieres, ya que tú te has hecho ver de otras personas y te han dicho que tienes que hacerte curar, ya que tú estás enfermo, pero no haces caso a tu cuerpo. Pero yo desde aquí te digo, mi estimado amigo joven sin suerte, que tienes que venir a mi centro de sanación para hacer esa curación a ese cuerpo enfermo, ya que tú has sido víctima de un daño, víctima de un hechizo, y esto tienes que hacerte curar si es que quieres salir adelante. Por eso te hago la invitación para conversar y así poder ayudarte. Amigo, te estaré esperando en nuestra dirección ya conocida por ustedes.
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1: La siguiente consulta dice: primeramente quiero saludarlo y felicitarlo por su programa, que hace tiempo vengo escuchando. Quiero saber si mi esposo va a volver conmigo o no. Él se fue de la casa y parece que está con otra mujer. Yo lo quiero mucho, tenemos dos hijos y no puedo vivir sin él. Señor Kumar, dígame, ¿qué va a pasar entre nosotros en el futuro? ¿Y qué debo hacer para que él vuelva conmigo? Yo tengo 26 años y él 28. Vivo en una casa arrendada y ahora no tengo ni para pagar el arriendo. No sé qué va a hacer de mí más adelante. Por favor, oriénteme. Dé respuesta a mi car. Desde ya, muchas gracias. Y que siga ayudando a tanta gente que lo necesita. Mi seudónimo es Mujer Desesperada. Voy a dar respuesta a sus inquietudes. Es verdad que su marido está con otra mujer, pero solo es un pasatiempo y por despecho. En esa relación no hay amor. Usted me dice que su esposo se fue de la casa, pero no me dice por qué motivos. Su marido se fue de la casa por su culpa. Y usted sabe de qué estoy hablando. Usted lo ha traicionado, lo ha engañado durante 2 años con otro hombre. Y este engaño fue el motivo que él se fue de la casa. Yo digo las cosas de frente y con la verdad. Usted, amiga, es una mujer que le gusta estar con uno y otro hombre. Amiga mujer desesperada, tiene que cambiar, madurar y ser responsable. Su futuro con su marido depende de usted. Él aún la quiere, él va a volver con usted. Pero si no hay cambio de su parte, terminará quedándose sola. Su problema no tiene nada que ver con un daño o maleficio. Simplemente usted tiene que cambiar. Pedir perdón a su marido por la traición. Y prométale, prométale que va a cambiar. Pero hágalo y no siga más con mentiras.
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1: Así es, mis amigos, hemos llegado ya a la parte final de este espacio, haciéndole recordar que, a pesar de la distancia, también podemos estar cerca, comunicándonos directamente a través de nuestro número de contacto. Volveremos a encontrarnos en cualquier momento, mis amigos, en este espacio, realizando una llamada o mensaje de WhatsApp. Estaremos esperándolos y deseándoles que el Todopoderoso los bendiga. Buen camino para todos.
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9: Son las 10 de la mañana, 31 minutos.
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1: Son las 11 de la mañana.
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2: Ya estamos conectados en La Mañana Motiva con Ariel Flores. Y seguimos con la música, nos quedamos con Chayanne. Esto se llama Provócame. Oye, luego la Feria Motiva, edición express, porque hoy tenemos una actividad que tenemos que transmitir, que es el acto cívico y desfile desde Pueblo Seco, desde Pueblo Seco, por el aniversario de Pueblo Seco.

0: 11 de la mañana con 27 minutos. Vamos a dar comienzo a la Feria Motiva. Estamos muy atentos a las actividades que se están realizando en esta mañana en lo que es el sector de Pueblo Seco. En la comunidad de Pueblo Seco se están realizando actividades a esta hora. Se realizó una misa por el aniversario de Pueblo Seco hace poco. Y luego llega un acto cívico que se va a realizar en esta localidad. Vamos a estar transmitiendo ahí en breve esta actividad, ¿cierto? A través de la Radio Motiva, para que usted esté muy atento y pueda participar escuchando esta transmisión que vamos a hacer para ustedes, gracias también a la Ilustre Municipalidad de San Ignacio. 11 con 27 minutos. Nosotros nos vamos a la Feria Motiva rápidamente. Habíamos demorado un poquito, estábamos ordenando algunas cositas acá. Pero ya estamos con ustedes para entregarles este programa, la Feria Motiva, que comienza en este preciso momento.
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0: Comienza la Feria Motiva exactamente cuando son las 11 con 28 minutos. ¿Tienes algún avisito que darnos a esta hora? Bueno, el teléfono es el más 569-91-25-2012. Vamos a contarles. Tan serio me dicen acá. Estábamos haciendo algunas cosillas, pero ya estamos con ustedes a través de la Radio Motiva. Ya, vamos a ordenarnos un poquito. Recuerden comunicarse con nosotros, más 569-91-25-2012, más 569-91-25-2012. Si se quieren comunicar con nosotros, ahí está el teléfono, 991-25-2012, 991-25-2012. Estamos en la Feria Motiva a esta hora, para todos ustedes. A través del 95.3. Eliana Jara se quiere comunicar con nosotros y quiere pasar su avisito. Algo está vendiendo nuestra amiga Eliana Jara y vamos a saber inmediatamente de qué se trata. ¡Aló! ¡Hola! ¡Aló! ¡No se le escucha! No se le escucha a la amiga Eliana. La vamos a llamar nosotros. Nosotros lo vamos a llamar. No, ahí me voy a llamar ahí. Vamos a ver de qué se trata. ¡Aló! Parece que no hay llamados. Ahí sí. Voy a ordenar un poquito la cámara que está un poquito chueca. Hoy estamos en vivo y en directo, 11 de la mañana con 30 minutos. No, parece que la amiga Eliana se le perdió la cobertura. Vamos. Ya, Gabriel Chandía me manda una. Ya está listo el. Las actividades ahí se están desarrollando. Nos envía una imagen ahí. ¡Aló! Aló a la una, aló a las dos y aló a las tres. No, no, no, no, no, no, no, no, no, no, no, no, hay conexión ahí con la amiga Eliana Jara. Va a tener que subirse arriba un árbol la amiga Eliana Jara. Oye, qué triste es que muchos amigos que nos llamen de sectores rurales, oye, que muchas quieren comunicarse con nosotros y les pasa exactamente lo que la amiga Eliana, mira. La amiga Eliana nos quiere llamar. Y lamentablemente no se escucha nada porque la cobertura es horrible en los sectores rurales. ¡Aló! ¡Amiga Eliana! ¿Dónde está? ¿Eh? Lamentablemente, ¿eh? Y ahí está llamando de nuevo. Ahora me está llamando en video, no se le va a conectar. ¡Aló! Quiere hacerme una videollamada, mira. Hello. Hello. Hello, señora Eliana Jara. No, no conecta porque no hay cobertura en San Miguel. No hay caso. No me llame más, mejor. Y no pase vergüenzas. Porque no hay cobertura allá. La cobertura es horrible. Horrible. Vamos con... mira, hola, buenos días. Estamos vendiendo. ¿Qué están vendiendo? 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

0: Ya. Estamos preguntando a Gabriela ahí, haciendo un... Gracias. No, gracias a usted por comunicarse con nosotros. La amiga Liana nos envía audios.
1: Oiga, soy yo.
0: ¿Es usted, pues?
1: Sara Solar.
0: Exacto.
1: Resulta, amigo mío,
0: a ver,
1: que necesito que si alguien tiene una cocina de gas en buena condición, por favor,
0: ya.
1: Me puede avisarme. Por favor, usted sabe mi número, pero que estén en buenas condiciones, sí. Por favor, don Ariel, soy de San Miguel.
0: La amiga Eliana Jara, el teléfono de la amiga Eliana Jara para que la contacten si es que tienen alguna cocina en buen estado que le puedan ofrecer, es el 982-67-48-75. 82-67-48-75. Repito, 982-67-48-75. Estamos en vivo y en directo en la radio Motiva hasta ahora a través del 95.3. Luego estamos con la transmisión desde lo que es... Oye, ¿por qué me sale? Ahí sí. Ya, era un error de acá. Ya, luego estamos con la transmisión del acto cívico y desfile. Ah, ya, así se llama, ya. Tengo acá el nombre. Acto cívico y desfile. Programado a las 11:30. Está programada esta actividad. Y nosotros en breve nos vamos a conectar con esta actividad desde la... desde la Plaza de Pueblo Seco, creo yo, ¿no? Que se va a realizar. No aparece acá. Ah, Plaza de Pueblo Seco, sí, sí aparece. 11:30, acto cívico y desfile. Desde la Plaza de Pueblo Seco. ¿Ya? En breve vamos a estar con esa actividad acá en la Radio Motiva. Para que usted pueda conectarse a nosotros. Oye, nosotros nos vamos a ir a una pequeña pausa comercial. Luego vamos a estar con más avisos acá en la Feria Motiva. Mientras tanto, comuníquese con nosotros. Estamos saliendo en vivo y en directo. Mira, ya hay amigos que nos han escrito. 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Saludos desde Pemuco, Nativa Morales, Pemuco. 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Está reparando lavadoras Califun, cocinas a gas, servicio técnico a domicilio, el amigo Morales, Pemuco. El amigo Morales Pemuco, saludos ahí, ¿eh? Gracias por escribirnos. 12:37, nosotros seguimos conectados. En breve vamos a estar con esa transmisión desde la Plaza de Pueblo Seco, porque hoy es el aniversario de la gente de Pueblo Seco, de la comunidad de Pueblo Seco. Le mandamos saluditos a toda la comuna de Pueblo Seco en este día aniversario, que es el día de hoy. Un gran saludo para todos los amigos que viven en Pueblo Seco. Ya, nosotros vamos a ir a una pausa comercial, luego estamos con ustedes acá en Motiva.
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3: Son las 11 de la mañana, 37 minutos.
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3: Cuando son las 11:44, vamos a revisar inmediatamente la transmisión desde lo que es la Plaza de Pueblo Seco, en este aniversario de Pueblo Seco, transmisión que hacemos en conjunto con la ilustre Municipalidad de San Ignacio. Vamos a conectarnos inmediatamente a lo que es la transmisión en vivo que se está realizando allá en lo que es Pueblo Seco. Vamos a... No, todavía no... Me comentan acá que todavía no comienza. Vamos a estar atentos. Mientras tanto, seguimos con el corte comercial acá en Motiva y en cualquier momento retomamos la transmisión.
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1: Seguimos en vivo y en directo. Carlos Vives, déjame entrar sonando en Motiva.

0: Seguimos en vivo, son las 11:52. Seguimos conectados con ustedes. Recuerden que estamos en la Feria Motiva. Muy atentos también a lo que es la transmisión de en breve de el acto cívico y desfile desde Pueblo Seco. Violenis Morales nos escribe, hola carita sonriente, ¿cómo está? Acá el tiempo llueve cuando quiere, cariños al programa. Sí, está bastante tropical el clima, ¿eh? Hay que decirlo. Saludos a Violenis. Nativa Morales Pemuco dice, tiene el nombre de un buen chiquillo. ¡Qué nombre de buen chiquillo! Evelyn Monsalve Godoy. Hola, hola amiga Evelyn, ¿cómo está? Bueno, gente que nos escribe hasta ahora a través de Motiva, gracias ahí por estar junto a nosotros. Vamos a estar leyendo todos los mensajes que nos dejen ahí en nuestras redes sociales, ¿eh? 11:53. ¿Cómo está la transmisión? ¿Nos conectamos o no nos conectamos? Todavía no. Todavía no comienza la emisión de esta actividad que se está realizando ahí en Pueblo Seco. Está a punto de comenzar. ¿Me envían el audio por acá? A ver. No, todavía. Todavía queda. Tienen música ambiental todavía. 11:54. 11:54. Recuerden que en un ratito más estamos transmitiendo para ustedes el acto cívico y desfile desde la Plaza de Armas de Pueblo Seco en este nuevo aniversario de esta localidad. Le enviamos saluditos a toda la localidad de Pueblo Seco, a José Vallejo, nuestro embajador oficial de allá de la zona de Pueblo Seco. Le enviamos saludos a toda la gente linda, a don Andrés Figueroa ahí con su Radio Plus de Pueblo Seco, la Junta de Vecinos de Pueblo Seco, ahí a don Marcos, a la gente de Huellas del Dillín también, que son de allá de Pueblo Seco. De hecho, estábamos recibiendo un video ahí y lo estábamos publicando en redes sociales de nuestro colega Gabriel Chandía, que está allá en terreno, trabajando para ustedes. Nos envió mientras estaba instalando los micrófonos ahí en el lugar, nos envió un video ahí de lo que está haciendo la Feria Productiva y Artesanal que se está desarrollando ahí en la Plaza de Armas de Pueblo Seco por el aniversario 2026. Así que estaba ahí recorriendo algunos stands y bien bonito ahí toda lo que se está desarrollando en esa localidad. En la tarde hay una actividad ahí, pañuelos al viento, algo así me estaban comentando. A ver, vamos a dar la información. Jonathan siempre ahí me escribe y me envía la información. Mira, aquí dice, pañuelos al viento, aniversario de Pueblo Seco. Este 9 de octubre, desde las 5 de la tarde en la Plaza de Armas de Pueblo Seco. Van a estar bailando cueca ahí, va a estar bien bonito. Ya, y lo organiza ahí el Centro Cultural Huellas del Diguillín. Saludos ahí, que les vaya muy bien en esa actividad, amigos de Huellas del Diguillín, si es que ven este video después. Ya, Eliana Jara, ¿qué nos envía Eliana Jara?
1: No cierra pa esa cosa, y le encargo una cocina, ya. Pero que vendan cocina de buena, que esté buena, por favor.
0: Que esté buena, por favor, dice nuestra amiga Eliana, está comprando una cocina al 9-82-67-48-75 9-82-67-48-75. Vamos con más, estamos con la Feria Motiva. Recuerde enviar su mensaje de WhatsApp más 569-91-25-2012 más 569-91-25-2012. Anita Seguiel nos dice, gran bailatón Teletón 2026, ven a bailar y ayudar. Mira, aporte de 1,000 pesos, organiza la agrupación Pasos Alegres, este 17 de octubre de 17 a 20 horas en el Gimnasio Municipal de San Ignacio. Apoya y funde Municipalidad de San Ignacio, y Radio Motiva también, pues sí, estamos apoyando. Ahí les faltó en el afiche, el simbolito de la radio. Habrá buenas instructoras locales, ¿eh? Sí, pues si estamos difundiendo también, pues. Anita, ahí ponenlo ahí en el afiche. Hoy 11:57. No, pero por una buena causa, así que estamos muy contentos y que les vaya muy bien ahí en esta actividad. Muy contentos porque amigos ahí de la comuna se organizan ahí y para apoyar a la Teletón. ¿ya? Y lo hacen de manera desinteresada. Tengo que decirlo porque hay gente que ayuda de manera desinteresada, ¿cierto? Con mucho entusiasmo, porque esto es una buena causa, y otros lo hacen por figurar. Tengo que decirlo. Lamentablemente hay gente que no lo hace de corazón y lo hace por figurar. Me llegan sentimientos encontrados a veces a mí cuando hay actividades de la Teletón. No sé si a usted le pasa. Chuta, discúlpeme la sinceridad, ¿eh? Pero... Y sobre todo gente a veces que quiere ser candidata a algo, pucha, busca las instancias ahí, va a aparecer en la foto, va a aparecer acá, va a aparecer allá. Bueno, uno se da cuenta, si en todo caso, de la desesperación de algunos, ¿eh? Lamentablemente aquí en San Ignacio se nota la gente que hace la pega, los políticos que hacen la pega, y la gente, los políticos que lamentablemente figuran y buscan y se cuelgan a veces de noticias. Ya, yo he visto políticos en esta comuna y en muchas que se cuelgan de noticias de moda. Qué lamentable, pero pucha, la gente es la que tiene ahí que saber elegir nomás y no... no votar por gente que no hace la pega. No voy a decir lo que estás pensando. Hola, vecino. Hola, pues, ¿con quién hablo ahí? Ese uno es muy directo. Sí, pero este último tiempo he visto cada cosa a veces que... Bueno, las redes sociales a veces delatan a los desesperados. Porque no estamos desesperados. Ya, a los desesperados de siempre. 11 de la mañana con 59 minutos. Ay, qué buena crítica me mandé. Pero es cierto, sí. Lamentablemente en temporadas de Teletón y todo este tema hay mucha gente que ayuda de manera desinteresada, pero hay otros que ayudan para salir en la foto, para después tirarse a algún puesto acá en San Ignacio y engañar a la gente, pues engañar con su falsa solidaridad disfrazada de intenciones políticas y monetarias. Oh, chan. Monetarias, porque hay algunos que a veces se meten al ámbito político no para ayudar a la gente, sino que para llenar sus bolsillos. Otro champ, por favor. Ya, hoy que le estoy dando duro a los políticos hoy día, pero que no todos. Hay gente que es buena, hay gente que hace la pega, hay gente que se preocupa por la comuna, y hay gente que no se preocupa por la comuna, y hay gente que se preocupa por salir en el Facebook, en las redes sociales, y que la gente le dé like. Yo conozco varios pinturitas aquí. Payasitos. En la región. En la región, lo voy a dejar ahí. Hola, vecino, buenas tardes. ¿Quién vende una cocina? ¿O quién regale una, por favor? Si no, un refrigerador, por favor. Soy el vecino Diego. Por favor. Saludos, Diego. Diego está buscando una cocina. ¿O quién regale una o un refrigerador? ¿Ya? Soy el Diego. El teléfono de Diego. Bueno, nuestro amigo Diego ahí, en todo caso necesita ayuda ya. Lo conozco, vive al frente de mi casa y su teléfono es el 957-96-79-17. 957-96-79-17. Mira qué bueno, acá me escriben, dice: hola, totalmente de acuerdo contigo. Los políticos solo ven su lado y apoyan a la gente que realmente necesita. Ven ellos nomás, claro, ellos nomás. Claro, se ven ellos nomás. Me he dado cuenta de un tiempo acá que yo viví más de 24 años fuera de acá de Santiago. Realmente tenía otras perspectivas de mi gente de San Ignacio, pero realmente es puro pituto, así que estoy totalmente de acuerdo contigo. Claro, es que bueno, este último tiempo he visto en redes sociales que hay políticos, oye, que lamentablemente se creen el papi Mickey en redes sociales, ¿eh? Les falta hacer el pan nomás. O sea, ponerse a hacer ahí. O sea, se creen influencers. Ya no es un tema de ayudar a la gente, es un tema de salir en las redes sociales, de hacer videos ridículos. realmente me dan pena algunos políticos de mi zona. No voy a decir San Ignacio, no voy a decir Ñuble, voy a decir de mi zona, ¿no? Realmente dan pena, ¿ya? Payasos, realmente. Yo no tengo pelos para no decir las cosas como son. A mí me da pena nomás la gente que a veces cae en sus jueguitos y cae en sus figuraciones, ¿no? Y lamentablemente, como les digo, llega la Teletón y me pasa algo bien extraño en mí. Por un lado, que bueno, es una buena obra, hay mucha gente que está trabajando en ello, pero hay mucha gente que trabaja para los niños y hay gente que trabaja para su proyecto personal. Y se cuelga de la Teletón para aparecer en la foto, para aparecer como, uy, qué solidario, y para después aparecer en un talonario de votación, ¿cierto? En una papeleta para que la gente vote por él. Qué lamentable. O por ella. ¿Ya? A esos políticos les digo que cuando figuran y se cuelgan de la Teletón, la gente, mucha gente inteligente se da cuenta. ¿Ya? Mucha gente se da cuenta. Cuando figuran y se cuelgan de las actividades de la comunidad, también la gente se da cuenta. ¿Sabe lo payaso el payaso que están haciendo? Eso es lo que quiero comentar nada más. ¿Ya? Acá hay gente que es inteligente y que se da cuenta de las payasas que hacen algunos políticos por ganarse su voto. 12:04. Recuerden que hace poco yo estaba reclamando en mis redes sociales que todavía hay gente que no paga sus compromisos políticos también. Imagínense. ¿Ah? Bueno, ahora se acerca la Teletón y es caldo de cultivo para que estos tipos engañen a la gente. Por eso centrémonos netamente en la actividad Teletón. Centremos netamente en lo que es la ayuda hacia los niños, hacia la gente que realmente lo necesita. No aplaudir a estos baulaques, por no decir otra cosa, que se cuelgan. Y en todos lados pasa lo mismo, ¿eh? En todos lados pasa lo mismo. Esperan el show, esperan el escenario para aparecer, para figurar, para que digan, uy, qué buenos que son. Uy, qué bueno este caballero. 12:05. Por favor, vecino, para que me pase ese dato, por favor. Sí, ese es solo para WhatsApp o llamar. Ah, ya, o llamar al 9. Mira, el Diego está dando otro teléfono. Está dando el 20-11-16-24. 920-11-16-24. Dice, voy a repetir nuevamente: ¿quién vende una cocina o quién regale una, por favor? Si no, un refrigerador.

0: Ecuador, por favor. Soy el vecino, Diego. Teléfono 920-11-1624. 920-11-1624. Ya, gracias Ariel por decir la verdad. Mira. Sí, pues hay, por ejemplo, claro. También, mira. No, si es cosa, hay personas buenas. Si me están diciendo acá, claro. Mira, por ejemplo, hay concejales y ni siquiera dan la oportunidad que uno venda empanadas. Ellos también hacen empanadas porque tienen. Ya. No voy a decir más detalles porque se puede notar que a quién va dirigido. Pero tampoco es que hay nombre. Los nombres los ve cada persona nomás. Uno se da cuenta cuando hay políticos que andan con buenas intenciones y políticos que andan con malas intenciones. O políticos que andan disfrazados de ovejita. Uno se da cuenta inmediatamente. ¿Ya? Yo lo lamento nomás por las actividades que a veces se realizan y estos políticos se cuelgan de esta actividad. O sea, políticos que se cuelgan de todo lo bueno que sale en la comuna. Sí, en realidad la Teletón es algo muy bueno, pero lamentablemente hay lobos que se cuelgan de las buenas actividades que se pueden hacer. Ya, Gabriel me está comentando que ya comenzó la actividad en Pueblo Seco. Nos vamos a conectar inmediatamente, Gabriel. Gracias por avisar. Y nos conectamos con esta actividad que se está realizando en Pueblo Seco. Vamos inmediatamente al audio que tenemos desde Pueblo Seco para ustedes. Comenzamos.
1: Don Patricio Suazo Romero, quien encabeza esta jornada.
0: Esta es la transmisión oficial desde la Plaza de Pueblo Seco con el acto cívico y desfile que está esta mañana en este lugar desarrollándose. Son las 12 horas con 8 minutos. Estamos recién comenzando con esta transmisión para ustedes.
1: Saludamos también a don Marcos Muñoz, secretario general de gobierno de la región de Ñuble, representante hoy del gobierno central de nuestro país. Queremos también saludar a quienes representan a las autoridades de las Fuerzas Armadas, Carabineros y Policías. En representación de Policía de Investigaciones, don Iván Velázquez Medina, su prefecto. Al teniente Matías Garrido Triviño, en representación de la jefa de zona Ñuble y de Carabineros de Bulnes. También saludamos al subprefecto Iván Velázquez Medina, representante de Policía de Investigaciones, y por supuesto saludamos a Cuerpo de Bomberos, que hoy día se hace presente también en nuestra ceremonia. A través de su secretaria general del Cuerpo de Bomberos San Ignacio, Gabriela Hernández. Queremos saludar también a las autoridades religiosas que nos acompañan el día de hoy, al padre Darwin Mardones, párroco de la comuna de San Ignacio. Al pastor Elías Sánchez Bravo, presidente de la Unión Comunal de Pastores. También queremos saludar al honorable Consejo Municipal que nos acompaña el día de hoy, a los concejales presentes, don Ociel Soto Lagos, don Byron Pessoa Salazar, concejal José Acuña Hernández, concejal don Claudio Contreras Utreras, al concejal don Manuel Sandoval Daza y don Martín Becerra González, quien se encuentra enfermo y envía sus excusas para esta jornada. Además, queremos saludar a los representantes y los parlamentarios de la región de Ñuble, En representación del diputado Cristóbal Martínez, el concejal don Claudio Contreras Utrera. Saludamos en representación de la diputada Sara Concha Smith a Camila Martínez. Saludamos a la representante del diputado Felipe Caamaño, Elizabeth Humansó. Saludamos a los directores de los establecimientos educacionales, don Juan Carlos Rodríguez y don Juan Bastías. A los representantes de la sociedad civil, presidenta de la Unión Comunal de Juntas de Vecinos, la señorita Carolina Concha Soto. A las representantes de la Unión Comunal de Mujeres, la señorita Marjorie Avilés Pavés. A la presidenta de la Unión Comunal de Adultos Mayores de San Ignacio, el último recreo, la señora Rosa Concha Villablanca. Al presidente de la Unión Comunal de Cooperativas de Agua Potable Rural, don Luis Bocás. Al presidente de la Unión Comunal de Rayoleros de San Ignacio, señor Moisés Salazar. Y de forma muy especial a la Junta de Vecinos de Pueblo Seco, a la Junta de Vecinos de las Araucanias, a don Juan Molina Barraza, a la Junta de Vecinos de Las Quilas, a su presidente don Manuel Contreras, a la Junta de Vecinos Renacer Las Quilas, la señora Eliana Sepúlveda Palma, a la Junta de Vecinos de Villa Primavera, la señora Pilar Troncoso, y a la Junta de Vecinos de Pueblo Seco Poniente, a la señora Yesenia Salazar, y de forma muy especial también a don Marcos Bello Avilés, presidente de la Junta de Vecinos de Pueblo Seco.
2: Y este gran aplauso, por supuesto, para todos nuestros vecinos, vecinas y miembros de la sociedad que nos acompañan, a las agrupaciones que dan vida a Pueblo Seco, sean todos y todas bienvenidas. Para dar inicio a esta importante jornada, queremos invitar a todos los presentes a ponerse de pie para entonar con respeto nuestro himno nacional. Mientras se realiza el solemne izamiento del pabellón patrio, el que será realizado por Luis Gabriel Inostroza, Anastasia Aedo Vega, acompañados de Felipe Polanco Cárdenas y Josefa Boger, todos miembros del Club de Guaso El Pihuelo.

Pueden tomar asiento. Muchas gracias. Queremos saludar de forma muy especial también, aparte del corazón de este pueblo, que es la Cooperativa de Agua Potable de Pueblo Seco y el Centro Cultural Huellas del Diguillín. Muchas gracias por acompañarnos. Muchas gracias. Queremos saludar de forma muy... Cada aniversario es una oportunidad para mirar nuestra historia, recordar a quienes nos antecedieron y valorar el camino recorrido. Queremos compartir con ustedes un poco de la historia y del motivo que nos reúne el día de hoy. En esta ocasión tan significativa para nuestro querido Pueblo Seco, fecha que festejamos un aniversario más desde que se comenzó a recordar su formación habitacional, y en especial cuando la Junta de Vecinos y el Club Deportivo de Pueblo Seco cumplen 68 años de vida y 88 años desde la fundación de la primera escuela dependiente del Departamento de Educación de Bulnes. La pregunta, ¿por qué se llama Pueblo Seco? Pero sépanlo, que era no solo un pequeño caserío. ¿Y por qué Pueblo Seco, dirán ustedes? En conversaciones con la señora Emma Fuentes López, que en paz descanse, explicó que era porque era muy seco. Tenía agua solo cuando llovía y en verano los pozos podían captar el agua de las generosas napas subterráneas, donde en cada hogar se cultivaban hermosos huertos, crianza de animales domésticos para consumo, que en el inicio se llamó Carrizalillo. Pueblo Hormiga en otro momento, y hoy Pueblo Seco. Gozamos con agua potable y de un pequeño río Lauca que cruza las calles calmando la sed de árboles, huertos y flores de nuestro querido Pueblo Seco, este pueblo formado por familias visionarias, honestas y trabajadoras. Pero hay alguien muy importante que no se puede dejar de mencionar. Con quienes querían aprender a leer fue entonces que doña Emma Fuentes López, quien había tenido la posibilidad de ir a educarse a la ciudad, vuelve a este lugar y con los permisos correspondientes, en el año 1937, un 28 de febrero, comienza la hermosa tarea de educar. Como altruista que le conocíamos, la señora Emma, frente a la casa de sus padres y bajo un hermoso castaño, un pequeño número de niños de diferentes edades vivieron la primera experiencia de aprender a leer, como toda gran obra fue multiplicándose, hasta hoy tener el orgullo de contar con estos hermosos establecimientos educacionales para felicidad de nuestros niños y niñas. Hoy Pueblo Seco es una comunidad viva, organizada y trabajadora. Sus habitantes mantienen vivas las tradiciones del mundo rural, el espíritu de cooperación y orgullo de pertenecer a esta tierra, que a pesar de llamarse seca, ha sabido florecer gracias al esfuerzo de generaciones de familias que hicieron de este lugar su hogar. En este día, al conmemorar un nuevo aniversario de Pueblo Seco, rendimos homenaje a quienes nos precedieron, a las primeras familias que llegaron con la esperanza de un futuro mejor, a los trabajadores agrícolas que con sus manos cultivaron esta tierra, a los dirigentes vecinales que organizaron la comunidad y a todos aquellos que con su trabajo diario mantienen vivo el espíritu de este pueblo. Que este aniversario sea una oportunidad para reflexionar sobre nuestro pasado, celebrar nuestro presente y proyectar con esperanza el futuro de Pueblo Seco. ¡Que viva Pueblo Seco! ¡Que viva San Ignacio! ¡Y que viva Chile! A continuación, queremos invitar a nuestras autoridades, a nuestro alcalde, don Patricio Suazo Romero, y al Honorable Consejo Municipal, que nos acompañen en la entrega de la ofrenda floral en homenaje a nuestro querido Pueblo Seco. Alcalde, por favor, concejales, le solicitamos que por favor simbólicamente hagan entrega de este arreglo floral en homenaje a todos nuestros vecinos y vecinas.

Este simbólico acto es un reconocimiento a todos nuestros antepasados y a las organizaciones vivas que hoy le dan sentido, vida y futuro a Pueblo Seco. Se posará este homenaje floral bajo nuestro símbolo patrio para que quede, cierto, acompañando nuestra jornada cívica y, por supuesto, para que todos nuestros vecinos y vecinas reciban el cariño de nuestra institución superior, en este caso la Municipalidad de San Ignacio, como un acto de memoria y reconocimiento al trabajo diario de cada uno de ustedes. Fuerte el aplauso a este reconocimiento que realiza el Honorable Consejo Municipal, presidido por nuestro alcalde, don Patricio Suazo Romero.

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1: Pueblo Seco. Recibimos con un afectuoso aplauso al conjunto folclórico San Ignacio, quienes hoy día nos traen este esquinazo, acompañados del Club de Guasos El Pihuelo, quienes nos ofrecerán el tradicional brindis de chicha en cacho. Posteriormente tendremos un pie de cueca acompañado por nuestros amigos de Danzas, Raíces y Tradiciones y Alma Cuequera de Quiriquina. Recibimos con un gran aplauso al Club de Guasos El Pihuelo y al conjunto folclórico San Ignacio con este esquinazo.

0: El Club de Guasos El Pihuelo fue fundado el 30 de septiembre de 2023 bajo la presidencia de don Calixto Edo Sepúlveda, junto a José Manuel Polanco y Martín Hermosilla. Con más de 50 integrantes entre niños, mujeres y familias, mantienen vivas las costumbres del campo y transmite sus tradiciones a las nuevas generaciones. Fuerte el aplauso para el Club de Guasos El Pihuelo. Nos han acompañado con su música el conjunto folclórico San Ignacio, con una destacada trayectoria de más de 33 años dedicados al rescate, la preservación y la difusión de nuestras tradiciones. A lo largo de su historia han recorrido diversas localidades de la región y otras zonas del país, llevando la riqueza de nuestro folclore a través de distintos cuadros, expresiones tradicionales, entre los que destacan el folclore guaso, campesino, colonial y chilote, entre muchos otros. Actualmente la agrupación está integrada por 22 personas, quienes mantienen vivo el compromiso de cultivar, transmitir el patrimonio cultural de nuestro país. Su directora artística es la señora Eliana Muñoz Candia. A continuación, queremos invitar a nuestros amigos de Danza Folclórica, Raíces y Tradiciones y a nuestros amigos de la agrupación cultural y deportiva Alma Cuequera de Quiriquina para que ofrezcamos este pie de cueca como agasajo a nuestra comunidad de Pueblo Seco. Fuerte el aplauso para nuestros amigos que mantienen viva nuestras tradiciones.
1: Doce horas con 27 minutos. Seguimos conectados con ustedes en esta transmisión en vivo y en directo del acto cívico y desfile por el aniversario de Pueblo Seco. A esta hora está Radio Motiva transmitiendo para ustedes. Y nos avisan también que Radio Plus Más de Pueblo Seco también está conectada a nuestra señal. Así es que enviamos muchos cariños a todos los amigos que nos escuchan también por esa señal. 12 con 28 minutos. Continuamos en vivo.

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1: Más fuerte el aplauso para ustedes. Para el conjunto folclórico San Ignacio. También para nuestra agrupación de danzas folclóricas, raíces y tradiciones de Pueblo Seco. Para todos quienes mantienen vivo el folclor, nuestras raíces y por supuesto a nuestros amigos, el Club de Guaso, el Pihuelo, quienes nos han acompañado en este esquinazo. Queremos dar la bienvenida al honorable diputado de la República, don Carlos Chandía Alarcón, quien se ha integrado a esta ceremonia. Bienvenido, diputado, gracias por acompañarnos. Queremos invitar a continuación a las palabras del representante de nuestra comunidad, del presidente de la Junta de Vecinos de Pueblo Seco, porque una comunidad crece cuando sus vecinos se organizan, participan y trabajan con objetivos compartidos. Invitamos y recibimos con un fuerte aplauso a don Marcos Bello Avilés, presidente de la Junta de Vecinos de Pueblo Seco.

Buenas tardes, vecinas y vecinos. Muy agradecidos de que nos acompañen nuestras autoridades, señor alcalde. Muchas gracias por estar junto a nosotros. Don Carlos Chandía, diputado, como también me hizo llegar un saludo el diputado Felipe Camaño, que nos ha estado acompañando en varias gestiones. Así que muy agradecido a las autoridades policiales, eclesiásticas, y a todos ustedes, pues, nuestros vecinos y amigos queridos. Quiero comenzar estas palabras saludando y agradeciendo profundamente la presencia, como dije, de nuestras autoridades, dirigentes sociales, representantes de nuestras instituciones, organizaciones, vecinos y vecinas que hoy nos acompañan en esta celebración tan especial. Hoy no solo estamos celebrando un nuevo aniversario de Pueblo Seco, estamos celebrando nuestra historia, nuestras tradiciones, nuestra identidad y, por sobre todo, a nuestra gente, a quienes han construido este pueblo con esfuerzo, sacrificio, trabajo y esperanza, y a quienes día a día siguen aportando ustedes, vecinos, para que nuestra familia y las nuevas generaciones tengan un mejor lugar donde vivir. Como presidente de la Junta de Vecinos número 13 de Pueblo Seco, quiero asumir la responsabilidad de que este discurso no represente solamente las inquietudes de nuestra organización. Espero recoger y representar las preocupaciones y nuestros sueños de muchas de las otras juntas de vecinos y comunidades, como la Junta de Vecinos de la Villa Primavera, la Araucaria, la Esquila, la Junta de Vecinos Poniente y también Simón Bolívar. Organizaciones que, al igual que nosotros, trabajan diariamente por sus vecinos. Quiero hacer un reconocimiento muy especial a nuestra asamblea, a nuestros socios, por el apoyo incondicional que nos han entregado a este directorio. Cada desafío que hemos enfrentado, cada gestión realizada y cada logro que alcanzamos ha sido posible porque detrás de esta directiva existe una comunidad que participa, que opina, que propone y que también exige. Quiero decirlo con mucho orgullo, juntos hemos ido construyendo un Pueblo Seco y a sus alrededores más grande. Y también quiero que todos sepan que nuestra Junta de Vecinos no hace diferencias al momento de ayudar, cuando un vecino necesita apoyo, cuando una familia atraviesa una dificultad o cuando una comunidad necesita ser escuchada, ahí estaremos, porque entendemos que una Junta de Vecinos tiene el sentido cuando está al servicio de las personas, especialmente de quienes más lo necesitan. También quiero agradecer públicamente la comunicación que hemos logrado mantener con nuestro alcalde, con sus directores, que es parte fundamental en el diálogo permanente para avanzar y valorar nuestras inquietudes, que pueden ser escuchadas y ser llevadas a terreno. Les pido disculpas muchas veces a los directores porque sé que tarde en las noches a veces tengo que molestarlos por los diferentes sucesos que ocurren. ¿No es así, don Francisco? Pero también tenemos que ser capaces de hablar de aquello que nos preocupa. Desgraciadamente, nuestro sector sufre hace rato un tremendo problema que es el sistema de alcantarillado, que constantemente presenta problemas y colapsos, provocando situaciones que jamás debieran vivir nuestra familia. Hemos tenido vecinos afectados por la salida de agua servida en sus propios domicilios e incluso hemos visto cómo estas situaciones han terminado afectando terrenos este último tiempo y campos agrícolas. Por eso, desde esta tribuna, queremos solicitar a nuestras autoridades un compromiso concreto y

los niños y niñas y jóvenes puedan verse expuestos a estas realidades. Por eso, como comunidad, tenemos un sueño y estamos trabajando para concretarlo: que Pueblo Seco pueda contar alguna vez con una unidad de carabineros estable en nuestro sector. No queremos que nuestros niños crezcan acostumbrados a la inseguridad. Queremos que puedan jugar en nuestras plazas, caminar por nuestras calles y asistir a los establecimientos educacionales sintiéndose protegidos. Esta Junta de Vecinos no descansa. Durante el último tiempo hemos coordinado y gestionado la presencia de autoridades, funcionarios de nuestro territorio, nos ayuden, incluyendo con reuniones y visitas en terreno con representantes del MOB y de Vialidad, junto a los centros de padres y apoderados de nuestro establecimiento educacional, lo hemos realizado. Lo hemos hecho porque existe una preocupación real por los permanentes accidentes y situaciones de riesgo que se producen frente a nuestra escuela básica, debido a los problemas relacionados con la distribución y la ubicación de los lomos de toro y la señalética en los pasos peatonales. Quiero destacar especialmente el trabajo y disposición que ha demostrado nuestro concejal Byron Pessoa Salazar, y le agradezco tremendamente que ha contribuido para traer a terreno a los funcionarios de Vialidad y que ellos vean en el terreno las problemáticas que enfrentamos. Esperamos que estas gestiones puedan transformarse prontamente en soluciones concretas, porque detrás de cada solicitud hay una razón fundamental: proteger la vida de nuestros vecinos y especialmente la de nuestros niños. De la misma manera, queremos solicitar a nuestro alcalde y a los equipos técnicos municipales un estudio, alcalde, por favor, acucioso con respecto a los trabajos que se realizarán próximamente en Camino Las Quilas. Sabemos que viene una nueva carpeta de calidad y nos alegra enormemente saber que tendremos nuevos tramos de pavimentación en nuestro pueblo, porque significa avanzar y mejorar nuestras condiciones de conectividad. Pero junto con pavimentar, debemos planificar correctamente. Nuestros vecinos están preocupados por la evacuación de las aguas lluvias, especialmente después del entubamiento del canal Santa Isabel. Existe una inquietud con respecto por dónde podrán drenar las aguas y del riesgo de inundaciones que podrían generarse en este camino tan transitado. Por eso solicitamos que este tema sea considerado antes de ejecutar las obras que queremos de pavimentación. Queremos progreso, queremos también obras planificadas que respondan a las necesidades reales de nuestra comunidad. Sabemos que todavía quedan muchos caminos y sectores por mejorar, pero podemos ser optimistas, debemos confiar en nuestras autoridades también, que quieren el progreso de Pueblo Seco. Y queremos algo muy sencillo, y que las buenas intenciones no se queden solamente en las palabras, sino que se puedan transformar en proyectos y obras y soluciones concretas. Tenemos muchas razones para sentirnos orgullosos, vecinos. Tenemos un CESFAM que es fundamental para nuestra comunidad y contamos con un equipo de trabajadores comprometidos que mantiene un vínculo estrecho con nuestros vecinos.

Es cierto que en algunas ocasiones la falta de profesionales médicos nos genera dificultades y sabemos que todavía existen necesidades por resolver, pero también debemos reconocer y valorar el compromiso, la dedicación, el respeto y la cordialidad con que muchos de nuestros funcionarios atienden diariamente a nuestros usuarios. Por eso, hoy quiero hacer también un llamado a ustedes en nuestra comunidad. El CESFAM es de todo, en nuestra casa de salud. Debemos cuidarlo, proteger sus instalaciones y por sobre todo respetar a quienes allí trabajan. No podemos permitir que nuestros funcionarios de salud reciban malos tratos o actitudes hostiles. Podemos tener diferencias, podemos reclamar y podemos exigir nuestros derechos, pero siempre debemos hacerlo con respeto. Somos vecinos, somos comunidad y debemos tratarnos todos bien y como tal. En este sentido también coincido con nuestro dirigente de San Miguel en la importancia de confiar en la palabra de nuestro alcalde, en el trabajo que se está realizando para nuestra comuna y en nuestros sectores. Pero también debemos reconocer algo que nos caracteriza profundamente, la solidaridad de nuestra comunidad. Cuando una familia pierde su vivienda producto de un incendio, todos aquí colaboran, todos aquí nos ponemos y

nos ayudamos. También quiero pedir públicamente a nuestras autoridades que no se le quite el apoyo a nuestras organizaciones culturales con esto de los recortes que vienen en cultura. Necesitamos nuestra orquesta sinfónica, necesitamos que se le ayude a los clubes deportivos, a los clubes de Guaso, a las entidades culturales como Huellas del Liguillín y tantas otras agrupaciones que son parte fundamental de nuestra identidad. Son espacios que mantienen vivas nuestras tradiciones, nuestras costumbres y que además entregan oportunidades a nuestros niños y niñas jóvenes para desarrollar sus talentos. Invertir en cultura es invertir en nuestros jóvenes, es entregarle oportunidades, alejarlos de los riesgos y demostrarles que sus capacidades pueden abrirles caminos. Y antes de terminar, quiero referirme a una necesidad que hemos planteado en reiteradas oportunidades y que considero fundamental para el futuro de nuestro sector. Nuestros bomberos, necesitamos una solución definitiva para que nuestros voluntarios puedan contar con un terreno y un cuartel que esté acorde con las necesidades actuales y futuras de Pueblo Seco y sus alrededores. Nuestros bomberos están cuando los necesitamos, están en los incendios, los accidentes y en las emergencias, en los momentos más difíciles, y arriesgan su vida por nuestra comunidad y por todos los que lo necesitan. Por eso hacemos nuevamente este llamado a nuestras autoridades. Pueblo Seco necesita un cuartel de bomberos a la altura de su gente. Hoy, en este aniversario, quiero decirles que tenemos problemas. Sí, tenemos problemas. Tenemos desafíos, muchos desafíos. Pero tenemos algo mucho más importante. Tenemos comunidad. Tenemos dirigentes que trabajan, vecinos que participan, instituciones que colaboran, jóvenes con talento, adultos mayores con experiencia y familias que quieren seguir bien viviendo, vivir bien en este y crecer en este lugar. No debemos perder la esperanza. Tenemos que seguir golpeando puertas, seguir conversando con, y gestionando y seguir trabajando unidos, porque Pueblo Seco no se construye solamente con cemento. Pueblo Seco se construye con su gente, se construye con quienes estuvieron antes, con quienes estamos hoy y con quienes vendrán mañana. Como Junta de Vecinos número 13, queremos seguir siendo parte de este camino, queremos seguir trabajando con respeto, con transparencia y con la convicción de que cuando una comunidad se une, puede conseguir grandes cosas. Que este nuevo aniversario sea una oportunidad para mirar hacia atrás con orgullo, pero también para mirar hacia adelante con esperanza. Sigamos trabajando juntos por nuestra familia, por nuestros niños, por nuestros adultos mayores, por nuestros agricultores, por nuestros comerciantes, por nuestras organizaciones, y porque todos quienes hacen Pueblo Seco sea un lugar especial. Feliz aniversario, Pueblo Seco, que Dios nos bendiga a cada una de nuestras familias y que nos dé la fuerza para seguir construyendo juntos el Pueblo Seco que todos merecemos. ¡Viva Pueblo Seco! ¡Viva sus vecinos! ¡Y que viva nuestra comunidad!

0: Estamos en vivo y en directo transmitiendo para ustedes. Son las 12 horas con 49 minutos. Esta es la transmisión en vivo.
1: Agradecemos las palabras
0: que tenemos para ustedes a través de la radio de este acto cívico y desfile aniversario Pueblo Seco.
1: Esta preocupación por el futuro, por nuestros niños. Y queremos aprovechar de hacer un minuto y una solicitud a viva voz a todos los presentes, ciudadanos, vecinos y vecinas. ¿Autorizan la utilización de sus imágenes para publicarlo en redes sociales municipales como promoción de este evento? Muchas gracias. Continuando con nuestro programa y la preocupación que ha manifestado nuestro presidente de la Junta de Vecinos, tenemos hoy representantes de nuestra infancia. La escuela es un espacio donde se cultivan talentos, valores, el sentido de pertenencia. Invitamos a disfrutar del número artístico preparado por los estudiantes de la Escuela Básica de Pueblo Seco, La Pérgola de las Flores. Es la comedia musical más importante de la historia del teatro chileno, consagrada como un hito de la identidad cultural del país desde su estreno en 1960. El apartado musical compuesto por Flores del Campo destaca por su originalidad, ya que integró ritmos populares de la época y melodías tradicionales de Chile. El curso del tercer año B, perteneciente a la Escuela Básica de Pueblo Seco, dirigida por la docente Lilian Durán Rodríguez, nos deleitará en esta jornada con su presentación. Fuerte el aplauso para los representantes de la infancia en esta hermosa jornada.
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Más fuerte el aplauso para los representantes de la Escuela Básica de Pueblo Seco, a cargo de la docente Lilian Durán Rodríguez. Muchas gracias por mantener viva una gran obra, parte del repertorio nacional musical y del teatro. Un aniversario también es una ocasión para reconocer a quienes representan los valores que deseamos proyectar hacia el futuro. El mérito educativo no se expresa únicamente en las calificaciones, también se refleja en la honestidad, el respeto, la perseverancia, la solidaridad y la capacidad de superar dificultades. Hoy distinguimos a un estudiante cuya trayectoria es ejemplo de formación integral y compromiso con el aprendizaje. Queremos invitar a nuestro alcalde, don Patricio Suazo Romero, y a don Marcos Muñoz, en representación del Gobierno de Chile, a que nos acompañen en la entrega del siguiente reconocimiento. Queremos invitar a pasar al frente a nuestras autoridades y también al quien queremos reconocer el día de hoy, a don Christopher Rodrigo Rubilar Esparza. Por favor, fuerte el aplauso para Christopher Rodrigo Rubilar Esparza. Va don Christopher rumbo hacia nuestras autoridades, junto a los representantes del Gobierno de Chile y de la ilustre Municipalidad de San Ignacio, recibe esta medalla porque Christopher, desde la educación parvularia, ha destacado por sus habilidades académicas y su interés por la lectura. Es reconocido por su honestidad, sinceridad, respeto y sentido de justicia, así como por la perseverancia con que enfrenta los desafíos. Por estas cualidades ha sido distinguido como estudiante integral de su establecimiento. Fuerte el aplauso nuevamente para Christopher Rodrigo Rubilar Esparza. Le vamos a pedir a nuestras autoridades que se queden en el lugar porque vamos a hacer un segundo reconocimiento a la trayectoria educativa. Queremos invitar a Ignacio Romero Ulloa. Él es un estudiante que se ha caracterizado por su curiosidad creativa y constante deseo de superarse. Desde pequeño ha demostrado un especial compromiso con el aprendizaje, destacándose por su excelente rendimiento académico y por habilidades que van mucho más allá de la sala de clases. Otorgamos este aplauso y este reconocimiento de parte de nuestras autoridades a don Ignacio Romero Urra. Recibe esta medalla un joven apasionado por la música, el dibujo, las manualidades y la creación de historias. Ignacio se encuentra en el arte en distintas maneras de expresar su mundo interior. Durante su etapa escolar ha recibido diversos reconocimientos, entre ellos distinciones como lector destacado, además de participar en concursos de deletreo, talleres de idiomas, actividades artísticas y diferentes instancias que le han permitido demostrar sus múltiples capacidades. Su paso por la enseñanza media también ha significado un importante proceso de crecimiento personal, aunque los primeros años estuvieron marcados por momentos difíciles y por la sensación de no encontrar completamente su lugar. Con el tiempo fue construyendo vínculos, amistades, experiencias que hoy reconocemos a través de este pequeño homenaje que le rendimos. A continuación, queremos realizar también el reconocimiento a nuestros vecinos destacados. La historia de Pueblo Seco no está escrita solamente en las fechas y acontecimientos. Viven las personas que se han dedicado el tiempo, el trabajo y el cariño a sus vecinos, en quienes preservan oficios, tradiciones, abren caminos de participación y ayudan a construir una localidad mejor. Estos reconocimientos expresan la gratitud de la comunidad hacia la trayectoria que merecen ser recordadas, compartidas con las nuevas generaciones. Hoy queremos reconocer a María Inés Sandoval Gutiérrez. Recibe este reconocimiento su nieta menor, Marlene Jara Rubilar. Así que por favor, Marlene, acompáñanos, porque en representación de la señora María Inés Sandoval
a quien queremos reconocer el día de hoy. Ella, nacida un 21 de septiembre de 1928, doña María Inés representa la memoria de nuestras tradiciones. Desde pequeña aprendió a hilar lana y a tejer a telar, elaborando mantas, frazadas y otros tejidos. Ha conservado y transmitido esos saberes junto con una profunda vocación de ayuda a sus vecinos. Y hoy agradecemos su sabiduría, generosidad y aporte al patrimonio cultural de Pueblo Seco con este homenaje. A continuación, queremos reconocer a nuestro vecino Pedro Daniel Bastías Molina. Recibe en representación su nieta Abigail Bastías. Queremos invitar para este homenaje que nos acompañe don Byron Pessoa y don Ociel Soto en la entrega de este homenaje. También que por favor nos acompañe don Claudio Contreras y todos los concejales presentes. Vamos a dejar también, por supuesto, las fotografías dispuestas en las redes sociales institucionales para que puedan compartir estos bellos momentos tantos quienes están presentes el día de hoy en nuestra plaza de Pueblo Seco como quienes nos acompañan a través de la transmisión en vivo, para quien enviamos un saludo. Fuerte el aplauso, porque hoy reconocemos a Pedro Daniel Bastías Molina, quien ha sido parte al desarrollo de su localidad junto a su esposa, doña Delfina del Carmen Morales Morales. Forma parte de una familia de 8 hijos, peluquero y maestro de bicicletas. Fue el primer presidente de Villa Primaria y colaboró en la llegada de la televisión al sector. Ejerció como primer celador de agua potable y primer encargado del transporte escolar. Su trayectoria refleja servicio, compromiso con toda nuestra comunidad. Este aplauso para él y saludo a su familia. Muchas gracias. Las autoridades pueden tomar asiento. Y agradecemos estos emotivos homenajes y continuando a continuación con una nueva presentación artística. Hoy presentamos nuestro segundo número a cargo del Liceo Bicentenario de Excelencia de Pueblo Seco. Lo recibimos con un fuerte aplauso. En el marco de la celebración de un nuevo aniversario de nuestro querido Pueblo Seco, nos encontramos reunidos para conmemorar nuestra historia, nuestras tradiciones y el espíritu de comunidad que nos caracteriza. En esta ocasión, un grupo de estudiantes de distintos cursos se ha unido con entusiasmo, voluntad y una gran disposición para preparar una presentación inspirada en la riqueza cultural de la isla de Rapa Nui. A través de una fantasía de danza pascuense, nos invitan a recorrer los ritmos, la energía, la expresividad y las diversas danzas tradicionales, entre ellas el conocido Sau Sau, Joco, Tamuré y Ula Ula. Esta propuesta coreográfica combina distintos estilos y motivos, evocando mediante sus movimientos y su fuerza la conexión con la naturaleza, la alegría y la vitalidad del pueblo Rapa Nui.

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1: A los amigos que están escuchando la radio, les comentamos que esta es la transmisión en vivo y en directo del acto cívico y desfile por el aniversario de Pueblo Seco. En este momento hay unos jóvenes ahí en, mostrando danzas y bailes, por supuesto, de la isla de Pascua. Es lo que puede escuchar usted a esta hora en la radio. 13 horas con 7 minutos. Seguimos en la transmisión oficial.

Más fuerte el aplauso para los representantes del Liceo Bicentenario de Excelencia de Pueblo Seco, que hoy nos han traído esta presentación de fantasías en homenaje también al pueblo de Rapa Nui. Queremos invitar nuevamente a nuestras autoridades, a nuestro alcalde don Patricio Suazo Romero, que por favor pase al frente junto al honorable Consejo Municipal, y queremos invitar de forma muy especial al diputado Carlos Chandía para que nos acompañen en la entrega de los próximos reconocimientos a nuestros vecinos destacados. Alcalde, por favor, diputado, concejales presentes, por favor, acompáñenos para realizar la entrega de este reconocimiento a nuestros vecinos destacados. Continuamos destacando a personas que desde distintos ámbitos contribuyen al bienestar común, porque una localidad también se construye cuidando sus espacios, apoyando a las organizaciones y formando a las nuevas generaciones. Queremos invitar a que por favor pase al frente a don Luis Alberto Paredes Lagos. Reconocemos su permanente colaboración con el cuidado de las áreas verdes de su villa, realizando labores de riego, poda y mantención de céspedes. Su generosidad y responsabilidad permiten disfrutar de espacios comunes, cuidados y agradables para todos. Así que fuerte el aplauso para Luis Alberto Paredes Lagos. Le entregamos un reconocimiento en nombre de toda la comunidad a través de nuestra máxima autoridad comunal, acompañado de los representantes parlamentarios, nuestro diputado don Carlos Chandía y los representantes del Honorable Consejo Municipal de San Ignacio. Más fuerte el aplauso para Luis Alberto Paredes Lagos. Gracias por su trabajo, su entrega y su colaboración de forma activa con nuestra comunidad. Le vamos a pedir a nuestras autoridades que se queden donde están, porque a continuación realizaremos otro reconocimiento. Invitamos a pasar adelante a don Patricio Sandoval Boger. Don Patricio Sandoval Boger, por favor, acérquese, estimado, porque hoy vamos a entregar un reconocimiento. Él es técnico agrícola, agricultor, emprendedor, ha mantenido un estrecho vínculo con el deporte en las organizaciones de Pueblo Seco. Fue destacado jugador del Club Deportivo de Pueblo Seco durante los años 80. Fue conocido cariñosamente como Caseli. Su compromiso con la Junta de Vecinos y la Asociación de Agricultores Simón Bolívar, con el Canal Santa Isabel, reflejan una trayectoria y una vida de colaboración y solidaridad. Más fuerte el aplauso para don Patricio Sandoval Boger. Recibe este reconocimiento de manos de nuestra máxima autoridad, acompañado por nuestro diputado don Carlos Chandía, los representantes parlamentarios y el Honorable Consejo Municipal de San Ignacio. Le vamos a solicitar a las autoridades que se mantengan en su posición, porque nos queda el último reconocimiento. Queremos invitar a pasar al frente, por favor, a don Juan Bastías Morales. Reconocemos su destacada trayectoria como director de la Escuela de Educación Básica de Pueblo Seco, su vocación educativa, cercanía con las familias y compromiso con sus estudiantes han contribuido a formar generaciones, sembrando conocimientos, valores y esperanza en nuestra comunidad. Lo recibimos con un fuerte aplauso a don Juan Bastías Morales. Recibe este reconocimiento de nuestro alcalde, don Patricio Suazo Romero. Nos acompañan nuestros representantes parlamentarios, nuestro diputado don Carlos Chandía y el Honorable Consejo Municipal de San Ignacio. Por supuesto, las fotografías e imágenes de esta ceremonia las podrán ver a través de nuestras páginas oficiales y el Facebook municipal. Muchas gracias, fuerte el aplauso, gracias a las autoridades por colaborarnos en esta entrega. A continuación, el desarrollo de Pueblo Seco ha sido posible gracias al esfuerzo de sus habitantes y al trabajo conjunto de la comunidad y sus instituciones.
En esta importante ceremonia queremos invitar a nuestra máxima autoridad comunal para entregar el mensaje oficial de este aniversario. Recibimos con un gran aplauso al alcalde de San Ignacio, don Patricio Suazo Romero.

0: 13:18. 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
1: Bueno, muy buenas tardes, estimados vecinos. Yo voy a tratar de ser breve, ¿cierto? Yo sé que ya se nos ha alargado. Tenemos ahí a nuestra banda que nos está presionando ya. Solamente, en breves palabras, decirle que nosotros sí estamos trabajando, que todas las inquietudes, ¿cierto?, que dijo don Marcos Bello, presidente de la Junta de Vecinos número 13, en su gran mayoría ya está avanzando. Por ejemplo, la Orquesta Sinfónica tiene todos sus monitores cancelados por la municipalidad. Eso fue un acuerdo del Consejo, por lo tanto ya se está haciendo. Las subvenciones, tanto a los clubes de Guaso, a los clubes deportivos, a las juntas de vecinos, a todos también se realizan en forma anual y algunas veces hasta dos durante el año. También, gracias a Dios, estamos trabajando ahí. Nuestro cuartel de carabineros se está trabajando en forma coordinada con los bomberos, ¿cierto? La parte especializada, un cuartel tiene características especiales, directamente con los mandos técnicos de Santiago y nuestros profesionales. Ahí se está trabajando en eso. A veces las cosas se demoran un poquito, a uno le gustaría que todo sea rápido. Y en fin, así muchas cosas para que vamos a estar enumerando. Por supuesto, yo me hago cargo de todas las inquietudes porque esas son para que vayamos creciendo. Pero en su gran mayoría estamos ocupados de ella y estamos trabajando. Yo sé que los vecinos están inquietos por los caminos, lo ha tocado la naturaleza, lo ha jugado malas pasadas, pero todo lo que el camino, la ruta desde la 59 a la Esquila, esa ya está licitado y viene un arreglo completo partiendo de acá, porque a veces la parte urbana nos corresponde a nosotros, pero ahora se tomó del mismo inicio. También fuimos a Santiago, presentamos todas las calles, y esto aquí, de verdad que estoy muy orgulloso de nuestros equipos profesionales, porque todas las calles que no están pavimentadas, que es una inquietud, por eso fuimos a Santiago, todas tienen diseño. Fuimos allá, tenemos videos donde el ministro se comprometió con nosotros, porque la idea, si yo les digo, ¿cierto?, que voy a hacer tal cosa, ustedes van a decir que yo puedo mentirles, pero yo tengo confianza en el ministro que no nos va a mentir, y dijo, ¿cierto?, que de aquí a fin de año ya se tenía que empezar, y tenemos todas las calles ahí. Yo no creo que los vayan a pavimentar todas, Dios quiera que los vayan, pero al menos hablamos del Rolo, hablamos del Mañío, hablamos de los Copigos, los Mañíos Oriente, Poniente. Ahí tuvimos un buen trabajo con los vecinos de la calle Mañío Poniente, ¿cierto? Generosamente accedieron a dar parte de su terreno. Nosotros colocamos maquinaria, colocamos los materiales, trabajamos en conjunto, por supuesto, con la Junta de Vecinos y con los vecinos de ahí, quienes ayudaran también a cerrar. Esa calle ya deberíamos empezar. Yo debería empezar a fin de año, pero vecinos, si de repente se atrasa un buen malo, es importante que los hagan. Los Copigos, es que una calle, a mí de verdad que me inquietaba mucho, por eso es muy importante nuestros parlamentarios, porque ellos son los que nos piden, ¿cierto?, que nosotros podamos ir a Santiago a gestionar. A mí me inquietaba, no a mí, al Consejo Municipal también, porque no veíamos pavimentación, si bien es cierto, unas par de calles aquí en Pueblo Seco. No puede ser que a esta altura nosotros tengamos la gran mayoría de las calles sin pavimentación. Por lo tanto, todas con diseño, todas presentadas, y nos dijeron que sí, que iban a darle prioridad. Ojalá que sean unas cuatro siquiera para empezar. Pero la idea, la meta que nos forjamos es, de aquí a que termine la administración, tenemos que tener ya Pueblo Seco completo, si Dios quiere, Dios mediante. Y así, en fin, no lo voy a ir. Hemos estado también sacando a flote todo lo que está pendiente, todo lo que está entrampado, ¿cierto? Tenemos el Comité de Vivienda Nuevo Horizonte 2, que felicitar a sus dirigentes, que hicieron un muy buen trabajo, y ahora se está demoliendo. Se dijo que a fin de año tenía que estar construyendo, y así sigue, se construye de aquí a fin de año esa villa, ¿cierto?, que tanto le afectó a nuestros vecinos. También lo que es Nuevo Horizonte 1, Nuevo Horizonte 1 ya 24 años de que se conformó. También el ministro ahí en el video se compromete que eso el próximo año se construye. Y nosotros tenemos el video de prueba, entonces se lo mandamos cuando ya veamos que está muy atrasado, se enviamos ese video. Así que estamos trabajando. Yo no quiero ser carta arrogante, pero sin duda una de las administraciones que ustedes lo pueden corroborar cuando terminemos, ¿cierto? Faltan poco más de 2 años nomás. ¿Cuánto fuimos capaces de avanzar? Y ustedes van a sacar las conclusiones, pero de verdad, y yo estoy muy orgulloso de nuestros concejales, ¿cierto? Porque han aportado todo lo que es necesario, de nuestro equipo de profesionales que han hecho bien la pega, y ahora esperar que nuestras autoridades nos respondan, que yo tengo toda la esperanza de que así va a ser. Vecinos, felicitarlo en un aniversario más de ustedes, un saludo especial a todas las organizaciones que le dan vida a una comunidad, como son, ahí veo ya nuestros adultos, no, personas mayores, que se le cambió el nombre, ¿cierto? Personas mayores que también están involucradas, a nuestros clubes de guaso, a nuestros centros culturales, que también, a propósito, también los apoyamos arduamente en cada vez que es necesario. Así que estamos trabajando full. La idea y el mi deber y la deber en general de la administración es trabajar con todas las organizaciones, no importa el color político, que no nos puede enceguecer, no podemos, porque tenemos una idea diferente de pensar, encontrar todo malo. ¿Podemos cometer errores? Claro que sí, pero tenemos que saber salir de ahí, y vamos a administrar hasta el último día en forma responsable, en forma, sobre todo en forma honesta. A mí me molesta cuando dicen, no, si todos los alcaldes roban, yo no voy a robar. Nosotros en la administración no vamos a robar. Nosotros estamos pendientes de trabajar y al final ustedes van a sacar sus propias conclusiones. Agradecer a toda nuestra gente, los que están ahora, ¿cierto? Los que vinieron de gobierno, nuestras policías que están acá, que nos acompañan diariamente. De verdad, los felicito. A todos los presidentes de la Junta de Vecinos, que bueno, tenemos 5 juntas de vecinos. Tenemos también nuestros vecinos, vi por ahí, a la señora Elenita de aquí de la Esquila, Simón Bolívar, todos. Así que esperamos, ¿cierto? Y vamos a hacer lo imposible porque se le dé el cumplimiento a todos los que se nos dijo que se iba a hacer. Y qué bueno que está el CGGOP, ¿cierto? Que es nuestro vocero. La cueca me secó la boca. Nuestro vocero de gobierno, el que canaliza la inquietud. ¿Y a quién vamos a acudir cuando vea que pasa el tiempo y no podemos lograr lo que se nos dijo? Yo confío plenamente, pero nunca está de más ir apurando las cosas. Vecinos, que tengan un lindo día, que Dios les bendiga y que podamos seguir trabajando juntos. Que Dios les bendiga. Muchas gracias.
2: Agradecemos este mensaje a nuestra primera autoridad comunal, don Patricio Suazo Romero, en este homenaje que rendimos el día de hoy a nuestra comunidad de Pueblo Seco. A continuación, queremos invitar a dirigir un saludo en representación del Estado de Chile, de nuestro gobierno, a don Marcos Muñoz, ¿cierto? Nuestro seremi de gobierno, quien dirigirá este saludo oficial a nuestros vecinos y vecinas de Pueblo Seco.
3: Muy buenas tardes, vecinos. No me quiero extender mucho porque sé que están ahí, ¿cierto? Ahí esperando por el desfile. Solo agradecer la invitación, saludar al alcalde, ¿cierto? Patricio Suazo, concejales, a todas las autoridades presentes, pero principalmente a ustedes, vecinos, a cada uno de ustedes. Y nunca olvidar que las comunidades se desarrollan gracias a nuestros dirigentes sociales, y veo muchos acá, de uniones comunales, de clubes de adulto mayor, presidentes de juntas de vecinos, y les quiero expresar mi más profundo respeto y reconocimiento, porque muchas veces ustedes son los primeros en escuchar un problema, los primeros en tocar una puerta, y muchas veces los últimos en abandonar una causa cuando las soluciones tardan en llegar. Quiero que sepan que en esta administración, en este gobierno, liderado por nuestro presidente José Antonio Kast, estamos acá para trabajar juntos, por un Pueblo Seco, por más oportunidades, por más seguridad y por una mejor calidad de vida para cada uno de sus habitantes. Muchas gracias por permitirme estar acá el día de hoy, celebrar con ustedes este aniversario y desearles muchos años más aquí a San Ignacio, por supuesto, y a Pueblo Seco y trabajaremos juntos para lograr ese desarrollo tan anhelado. Muchas gracias.
2: Agradecemos estas palabras de don Marcos Muñoz y con esta intervención que ha sido considerada en nuestra ceremonia, comenzamos a agradecer a nuestras autoridades y al pueblo y a Pueblo Seco que celebra hoy su historia, el compromiso de sus vecinos y esperanza de seguir construyendo un mejor futuro. Invitamos a las delegaciones participantes a prepararse porque ya vamos a dar inicio al desfile cívico conmemorativo de este aniversario. Así que, atención, todas nuestras instituciones y organizaciones que se han preparado, que se dispongan porque en breve iniciaremos. Agradecemos a las autoridades que nos acompañan el día de hoy, a quienes han seguido la transmisión en vivo a través de redes sociales, porque hoy Pueblo Seco está de fiesta. Agradecemos a las organizaciones, a las familias que nos acompañan y que este aniversario renueve el orgullo de pertenecer a Pueblo Seco. A continuación, solicita permiso al señor alcalde Patricio Suazo Romero, el capitán de la tercera compañía de bomberos de Pueblo Seco, Jaime Morales Oces, para iniciar el desfile en honor al aniversario de Pueblo Seco.

A continuación, proceden a desfilar. La delegación de la agrupación te acompaña. Coordinadora del programa de 4 a 7, la señora Solange Gutiérrez, sea encabeza esta delegación. Hoy desfilamos con un mensaje de amor, respeto, inclusión hacia todas las personas, niños, niñas y adolescentes. El silencio también es una forma de respeto. Por eso hoy les invitamos a acompañar este desfile en calma, con las bocinas y los ruidos fuertes. Tratemos de amenizarlos para crear un ambiente más agradable y respetuoso. Recordemos que algunas personas presentan una mayor sensibilidad a los sonidos. Con pequeños gestos podemos hacer una gran diferencia. Más empatía, menos ruido, más inclusión. Respetar es comprender, incluir y aceptar las diferencias.

0: Estamos transmitiendo para ustedes en vivo y en directo el acto y desfile de este aniversario 2026 acá en Motiva FM.
1: Invitamos a las delegaciones participantes a prepararse porque ya vamos a dar inicio al desfile cívico conmemorativo de este aniversario. Así que
0: están a punto de comenzar.
1: Instituciones y organizaciones que se han preparado.
0: 13 horas con 32 minutos. Estamos en vivo y en directo.
1: A las autoridades que nos acompañan el día de hoy, a quienes han seguido la transmisión en vivo a través de redes sociales, porque hoy Pueblo Seco está de fiesta. Agradecemos a las organizaciones, a las familias que nos acompañan y que este aniversario.
2: El toque de clarín anuncia la presencia de nuestra banda de guerra del Liceo Bicentenario Manuel Jesús Ortiz.

0: Son las 13 horas con 33 minutos. Estamos transmitiendo para ustedes el acto cívico y desfile aniversario Pueblo
1: Seco. Se aproxima la banda 2026. De guerra del Liceo Bicentenario Manuel Jesús Ortiz de San Ignacio. Su tambor mayor, Valentina Zapata. Clarín mayor, Celeste Romero Castillo. Jefe de batería, Selena Romero Castillo. Fundada el año 2018 en el mes de octubre. Cuenta con 50 integrantes. Hace su presentación con 22 alumnos. La banda tiene integrantes de primero básico a cuarto medio. Desfilan con nosotros sección de cajas, clarines y batería. Los acompaña su instructor Richard Solís Muñoz, su oficial de carabineros en retiro. Destacamos que nos acompañen en esta presentación, haciendo gala del trabajo realizado y la formación de todo su grupo.

0: A continuación, hace ingreso la banda de guerra comunal de Yungay.
1: Hace ingreso la banda de guerra comunal de Yungay.

A continuación, recibimos a la banda de guerra comunal de Yungay, quienes procederán a realizar el encajonamiento y quienes nos acompañarán durante el desarrollo de nuestro desfile cívico en honor a Pueblo Seco.

Son acompañados por su instructor, don Héctor Lagos. Compuestos por 42 alumnos, el día de hoy nos acompañan. Su formación original es de 50 personas.

Agradecemos a la hermana comuna de Yungay su compañía en esta noble jornada y la presencia de su juventud haciendo gala de sus dotes musicales, su disciplina y marcialidad para la realización de nuestro desfile cívico en homenaje a Pueblo Seco.

Anunciamos a la Escuela de Lenguaje Play Garden, su directora, Rosemary Cuitiño Martínez. Fundada el año 2004, cuenta con 90 niños y niñas de medio mayor, pre-kinder y kinder. La propuesta pedagógica de la escuela se basa en el amor, el juego y la colaboración familiar, valorando el trabajo conjunto entre el hogar y la escuela para el desarrollo integral de los niños y niñas. Este enfoque innovador busca enseñar desde el amor, creando un ambiente acogedor donde los niños aprenden jugando, siempre en un contexto de respeto y colaboración. Desde sus inicios, la institución se distinguió por ser pionera en la comuna al adoptar el enfoque educativo Montessori, combinando esta metodología con un sello valórico cristiano, ofreciendo también talleres como vida práctica, emocional, ciencia divertida, inglés, entre otros. Se presenta el Club de Adulto Mayor San Francisco de Asís, encabezado por su directiva y su presidenta, la señora Rosa Concha Valdebenito, su secretaria María Arias Cabezas, su tesorera Griselda Muñoz Sandoval. Fundada un 19 de agosto del año 2003, cuenta con 44 socios. A fines del año 1993 nace un grupo formado por 15 personas, quienes se reunirán con el propósito de compartir, participar en diferentes actividades. A continuación, recibimos al Club Adulto Mayor 60 Vueltas al Sol del sector Las Quilas, encabezado por su presidente Marcos Muñoz Torres, su secretaria Guadalupe Quintana Cerda, Felicita Mora Cruz, su tesorera, fundado el 10 de enero del 2024, con 24 socios activos. A continuación, recibimos a la Escuela Básica de Pueblo Seco, su director, don Juan Bastías Morales, fundada el 28 de febrero de 1979. A lo largo de su trayectoria ha tenido un impacto profundo en la comunidad, transformándose en el corazón social y cultural de Pueblo Seco.

una sana convivencia escolar basada en el respeto mutuo, el cuidado medioambiental y la promoción de estilos de vida saludables. A continuación,

Recibimos también a los más pequeños de la Escuela Básica de Pueblo Seco, a las educadoras parvularias junto a los grados básicos y prebásicos.

continuación, hace ingreso el Liceo Bicentenario de Excelencia de Pueblo Seco. Su director, don Juan Carlos Rodríguez Toro. Su inspector general, don José Julián Jiménez Pinilla. Jefe de Unidad Técnico-Pedagógica, don Juan Francisco Méndez Valdés. Fundada el 28 de febrero de 1937, cuenta con 284 estudiantes. El Liceo Bicentenario Excelencia Pueblo Seco nace bajo el nombre de la Escuela Número 48, dependiente del Departamento de Educación de Bulnes y dirigido por la señora Emma Fuentes López. En el año 1979, con fecha 1 de febrero, se crea el Liceo C número 81 con los niveles de educación prebásica, básica y educación media científico-humanista. Finalmente, el año 2023 adquiere la categoría de Liceo Bicentenario de Excelencia, lo que permitirá la implementación de un moderno laboratorio de ciencias, auditorio y sala de censo-estimulación. Hoy el establecimiento cuenta con un desarrollo de trabajo basado en agrupaciones flexibles, programa Rema de Fundación Luxix, talleres artísticos deportivos y chino mandarín. El programa de integración escolar y talleres GEC que le permiten una formación integral de sus estudiantes, preparándose para los desafíos del futuro con valores, habilidades y competencias que los guiarán hacia el éxito. Hace ingreso la Junta de Vecinos número 13 de Pueblo Seco. Su presidente, don Marcos Bello Avilés. Su secretaria, Catherine Godoy Salazar. Su tesorero, don Mauricio López Muñoz. Fundada hace 64 años, cuenta con 96 socios. Esta organización nace de la necesidad de los vecinos y vecinas por agruparse bajo el propósito de trabajar de manera constante por el bienestar y progreso de Pueblo Seco. Recibimos a la Junta de Vecinos Pueblo Seco Poniente, encabezado por su presidenta Yesenia Salazar, su secretaria María Badilla Esparza, Jerry Baeza Palma, su tesorera, fundada en noviembre del año 2021. Recibimos a la Junta de Vecinos número 12 de Las Quilas. Recibimos a la Junta de Vecinos Renacer de Las Quilas, encabezado por su presidente Eliana Sepúlveda Palma, su secretario Rodrigo Arroyo, tesorero Héctor Correa, fundada el 31 de julio del año 2023. Con 150 socios. La Junta de Vecinos se crea bajo la necesidad de la comunidad, en representación de los vecinos y vecinas. Recibimos a la agrupación de fibromialgia y dolor persistente. Su presidenta Janet Vega González, acompañada de su directiva María Cofré y Rosa Valdebenito. Fundada el 9 de agosto del año 2024, con 30 socias. Se crea bajo la necesidad de mujeres diagnosticadas con enfermedades poco conocidas. Recibimos al Comité de Mujeres Inclusivas de Pueblo Seco, encabezada por Marilyn López Tapia.

su secretaria Janet Vega González, su tesorera María Berlinda Sandoval. Cuentan con 20 socios y se crea con la intención de reunir a mujeres del sector para lograr construir un lugar de esparcimiento, aprendizaje y reunión. Recibimos a la Cooperativa de Agua Potable de Pueblo Seco, su presidente don Mauricio Muñoz, su vicepresidenta Edita Medina Urrutia, su secretario Jorge Contreras Plasencia, fundada el 28 de septiembre de 1968, suple la necesidad de agua potable en las viviendas de los vecinos de Pueblo Seco con 102 socios fundadores. Recibimos al CESFAM de Pueblo Seco, encabezado por su directora Catherine Godoy Salazar. El CESFAM de Pueblo Seco inicia sus actividades en 1970 con una pequeña casa de salud comunitaria. En 1980 se realiza la reposición en albañilería y en el año 2014 es reconocido como consultorio general rural. En el año 2019, tras certificarse en el modelo de atención integral de salud familiar y comunitaria, obtiene el reconocimiento como CESFAM. Recibimos al Consejo de Desarrollo de Pueblo Seco, encabezado por su presidente Janet Vega González. Con 30 socios, es una organización que trabaja con el Departamento de Salud de San Ignacio y el CESFAM de Pueblo Seco y está constituida íntegramente por dirigentes sociales de diferentes organizaciones del sector. Recibimos a la Agrupación Solidaria Cultural de Productores y Artesanos de Pueblo Seco, encabezado por su presidente, don Carlos Neira Ocampos. Cuenta con 20 socios. Fue fundada el 13 de febrero del año 2018 y tiene como objetivo promover el trabajo colaborativo, la cultura y el desarrollo de los productores. Recibimos al Club de Rayuela El Maitén, su presidente don Moisés Salazar Rosales, su secretario Nelson Contreras y su tesorero Rafael Concha. Fundada en mayo de 1982, cuenta con 42 socios. El Club de Rayuela es una organización comunitaria que promueve la práctica y la preservación de la rayuela, fortaleciendo la convivencia y el encuentro entre sus integrantes a través de sus actividades. Recibimos al Club Deportivo de Karate Doñuble y el Club Deportivo de Karate Chotocán de San Ignacio. Presidentas Brenda Sangüesa, presidenta del Club Deportivo de Karate Doñuble, y Paulina Cádiz, presidenta del Club Deportivo de Karate Chotocán San Ignacio. Los acompaña su sensei Diego Cabrera, del Dojo Cabrera de Chillán. Formados en el año 2024 y han avanzado en sus disciplinas respectivamente. Recibimos al Club Deportivo de Pueblo Seco, su presidente Alejandro Guzmán Ponce, su secretario Juan Puga Casanova, su tesorero Manuel Rivas Sepúlveda, fundado un 12 de octubre de 1958, cuenta con 120 socios. Desde 1958 han sido un pilar fundamental para el desarrollo deportivo y social de nuestra comunidad. Recibimos al Club Deportivo Real Pueblo Seco, con su presidente Jonathan Sáez. Fundado el 24 de abril del año 2003, cuentan con 50 socios. Con más de 20 años de historia, el Deportivo Real Pueblo Seco forma parte de los sueños deportivos y una gran institución creada al corazón de nuestra comunidad. Recibimos al Club Deportivo Simón Bolívar, fundado un 12 de agosto de 1970. Su actual presidente es don Julián Jiménez Pinilla, su secretario don Michael Sepúlveda Muñoz. Desde sus inicios han sido protagonistas en cada uno de los campeonatos organizados por la Asociación de Fútbol San Ignacio y actualmente cuentan con 5 series. Recibimos al Cuerpo de Bomberos de San Ignacio. Hace ingreso a la tercera compañía de Pueblo Seco, La Vida por el Deber. Su directora, Griselda Boger Sandoval. Su capitán, Jaime Morales Oces. El Cuerpo de Bomberos es una institución fundada el 18 de enero
1986. Cuenta actualmente con 3 compañías. Esta institución es encabezada por su superintendente, don Jorge Flores Vera, y su comandante, don Carlos González Catriano. La tercera compañía Bomberos de San Ignacio, ubicada en la localidad de Pueblo Seca, su lema es la vida por el deber. Tuvo sus orígenes como brigada el año 2000, para posteriormente ser reconocida oficialmente como compañía el 12 de noviembre del año 2011. Su directora, la señora Griselda Boger Salazar, y el capitán Jaime Morales encabezan su dotación compuesta por 35 integrantes. Recibimos a Danzas Folclóricas, Raíces y Tradiciones de Pueblo Seco. Recibimos a su presidenta Pamela Sandoval Sandoval, fundada el 22 de septiembre del 2014, cuenta con 22 socios. El propósito de esta organización es mantener vivas las costumbres, las tradiciones y las expresiones folclóricas de nuestro pueblo. Ya. Procedemos a desencajonar la banda. Y agradecemos con este fuerte aplauso a la banda de guerra de la comuna de Yungay, fundada en 1982 con 50 miembros activos. Ya agradecemos a la hermana comuna de Yungay por este servicio en honor y en homenaje a Pueblo Seco.

Despedimos con un gran aplauso a nuestros amigos de la comuna vecina de Yungay. Agradecemos a su instructor, don Héctor Lagos Tapia.

recibimos al Club de Guasos El Pihuelo. Su presidente, don Calixto Aedo Sepúlveda. Su secretaria, Martina Hermosilla. Su tesorero, don José Manuel Polanco. Fundados el 30 de septiembre del año 2023. Cuentan con 45 miembros activos. Actualmente el club cuenta con más de 45 miembros activos, destacando la participación de niños, mujeres, familias, quienes con el entusiasmo y cariño y dedicación forman parte fundamental de esta hermosa agrupación que mantiene vivas las tradiciones, la unión por el amor al campo, las costumbres chilenas y el deseo de transmitir a las nuevas generaciones nuestras tradiciones. Sus integrantes participan activamente en la comunidad, fortaleciendo los lazos de amistad, solidaridad y compañerismo. Con orgullo y el espíritu de unión, el Pihuelo seguirá creciendo, demostrando que las tradiciones no solo se recuerdan, sino que se viven, se comparten y se transmiten de generación en generación. Más que un club de guasos, el Pihuelo es una gran familia que hoy se une y demuestra su amor por las tradiciones, por el campo, por las costumbres chilenas y el deseo de mantener viva entre generaciones todas nuestras raíces y nuestro patrimonio. Fuerte el aplauso para el Club de Guasos El Pihuelo, entregando y manteniendo las tradiciones vivas de nuestro pueblo desde el 30 de septiembre del año 2023.

0: Agradecemos la participación de todas las instituciones y un gran aplauso para todas nuestras instituciones que han desfilado el día de hoy. En nombre de la ilustre Municipalidad de San Ignacio, su alcalde, don Patricio Suazo Romero, y el Honorable Consejo Municipal, queremos extenderles las invitaciones para que nos acompañen al gimnasio de Pueblo Seco para que podamos compartir una empanada y, por supuesto, seguir celebrando a nuestro hermoso pueblo. Y recuerden, a las 4 de la tarde tenemos la inauguración de nuestras tradicionales ramadas, en homenaje, por supuesto, a un año más de vida de nuestra querida comunidad. Así que todos invitados al gimnasio de Pueblo Seco, continuamos ahí dentro. ¡Que viva Pueblo Seco!
1: Esta fue la transmisión de hoy del acto cívico y desfile aniversario Pueblo Seco 2026, que lleva hacia sus receptores la radio Motiva 95.3 y también Radio Plus Más, que también se conectó a nuestra señal y estuvo llevando esta transmisión para todos ustedes a través de la radio. Muchas gracias por su sintonía, por estar ahí escuchando este acto cívico, ¿cierto? Y desfile por el aniversario de Pueblo Seco. Un gran saludo ahí para todos los habitantes, ¿cierto? De esta hermosa localidad, de este día especial para todos ellos en este aniversario 2026. Muchas gracias por su sintonía y será hasta una nueva oportunidad.

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1: Son las 2 de la tarde.
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1: Son las 2:33.
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4: Buenas tardes, queridos y fieles oyentes. 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Con su anfitrión, Pastor Reinaldo Castro, queremos llevarle un mensaje de fe, esperanza y amor, recordándoles que con Dios en nuestras vidas todo es posible. 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
5: Y nunca he estado solo. Dios nunca me ha abandonado.
1: 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Cierro mi mente a toda crítica y queja.

Hola, hola, ¿cómo estás? Que el Señor Jesucristo te bendiga. Donde quiera que te encuentres, te saluda detrás del micrófono el Pastor Reinaldo Castro y te da la más cordial bienvenida a estos 30 minutos celestiales junto a la presencia de nuestro Dios. Y quédate en sintonía porque viene hoy un hermoso programa, vienen alabanzas, la palabra del Señor y una maravillosa invitación para ti, exclusivamente para ti desde el cielo, porque viene una campaña evangelística en la ciudad de Bulnes. Bulnes resplandece. Vamos a estar anunciando en los próximos segundos algunos detalles respecto a este hermoso evento. También quiero darte un abrazo a la distancia. Pon tu mano derecha en tu hombro izquierdo y pon también tu mano izquierda en tu hombro derecho, y ahí te envío un abrazo bien apretado a la distancia, donde quiera que te encuentres, en tu casa, en el trabajo, en el cerro, debajo de la tierra, en el campo, en la ciudad, en todo lugar ahí. Te envío un abrazo y deseo con todo mi corazón que el Señor Jesucristo te bendiga. Así que súbele el volumen a la radio y comienza a compartir el link, comienza a compartir esta sintonía celestial, porque el Espíritu de Dios desde ya se está moviendo en nuestros corazones. Así que quiero invitarte que repitas estas palabras conmigo y démosle al gran anfitrión de este programa la bienvenida. Di conmigo: Señor Jesús, te doy la bienvenida a mi corazón. Tócame por medio de las alabanzas y tu palabra, y te doy gracias por ello. Amén, amén. Gracias por repetirlo. Sin duda que hoy va a ser un programa celestial. Sigamos con la sintonía y te voy a dejar la cuña de invitación para esta campaña que es este lunes 12 de octubre para ti. Dios te bendiga.

0: Carla, ¿qué pasó con su hijo?
1: Tiene despegada la cadera. Tiene como una pulgada despegada de la cadera.
2: No podía sostenerse. Y ahora sí se puede sostener.
3: El Espíritu Santo está haciendo un milagro y está quitando lo que no vale y poniendo lo que sí es, y el cáncer, la enfermedad, se tiene que ir por el poder del Espíritu Santo, que sigue glorificando hoy a Cristo.
4: En el 2012 él decidió suicidarse. Tomó una pistola, se la colocó acá y se disparó. Al dispararse, la bala salió por acá y perdió la vista y quedó totalmente ciego. Hace un rato él sintió el poder de Dios y ahora mira y ahora ve.
5: ¡Que alguien grite gloria al Rey! ¡Que alguien más fuerte diga aleluya! ¡Fuerte el aplauso para el maestro!
6: Dito sea el nombre del Señor. Estás cordialmente invitado, no te pierdas este lunes 12 de octubre en el Teatro Municipal de Bulnes a las 4 de la tarde capacitación de evangelismo y a las 6:30 de la tarde campaña evangelística. Los pastores ya están en Chile, ellos están actualmente en Temuco, han tenido unos eventos maravillosos. Me he gozado grandemente con todas las sanidades y milagros que Dios ha estado haciendo por medio de ellos. Artritis, problemas de columna, problemas en los huesos, problemas intestinales, problemas de cabeza. Ay, Dios mío, el poder de Dios se ha glorificado maravillosamente y sin duda en Bulnes sucederá aún mucho más. Dios te bendiga y sigamos con este hermoso himno. Hubo uno que quiso por mí padecer.

0: los desafíos diarios, recordemos que la fe en Dios es nuestro sustento y guía. Confiemos en su plan para nuestra familia y dejémonos llevar por su amor incondicional. No perdamos la esperanza y sigamos adelante con fe y valentía. Dios está presente en cada paso que damos. Juntos, en familia, confiemos en su voluntad y encontremos la fuerza para superar cualquier obstáculo que se interponga en nuestro camino. Sigamos adelante, con fe y amor. Está escuchando el programa Todo es Posible. Ha llegado el momento de abrir nuestros corazones a la palabra de Dios, pues en ella encontramos la verdad, fuente de vida y esperanza. Recordemos siempre que la fe mueve montañas y que en cada dificultad hay una oportunidad para crecer en nuestra relación con el Señor. Que la gracia de Dios nos acompañe siempre en nuestro camino. No solo de pan vivirá el hombre, sino de toda palabra que sale de la boca de Dios. Mateo capítulo 4, verso 4. 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
1: Bondad es tan grande, Señor, que

0: Aleluya. Bendito sea el nombre del Señor. Qué hermosa alabanza. Espero que haya bendecido tu corazón. Hubo uno que quiso por mí padecer y morir por mi alma salvar. El camino más cruel a la cruz recorrer, para así mis pecados lavar. Qué hermoso, ¿cierto? Qué maravillosa es la presencia del Señor. Bien, vamos a hablar el Salmo hoy, el Salmo 6. Quiero que podamos gozarnos y entender. Este es un Salmo de súplica, es un Salmo de petición a Dios. Y lo escribió el rey David. Y quiero leerlo en la versión PDT, Palabra de Dios para Todos. Y si hay alguien enfermo, si hay alguien que está padeciendo alguna dolencia hoy, si está alguien a lo mejor en el hospital escuchando la radio, si está alguien en su camita acostado con dolencias, es muy bueno que podamos meditar en la palabra del Señor y en lo que el Señor quiere hablarnos el día de hoy. Mira lo que dice el Salmo 6, capítulo 6, versículo 1. Dice: Señor, no me corrijas con enojo, no me castigues con furia. Ahora, meditando un poco en la palabra, todo padre o madre, cuando corrige a un hijo, ya sea, o corrige a alguien, a una persona, siempre, yo te diría que el 90% de la corrección, cuando lo hace una persona a otra, está relacionada con el enojo. Y cuando se castiga a alguien, generalmente se hace con furia, se hace con ira, ¿cierto? La versión Reina Valera dice: ni me castigues con tu ira. ¿Ok? Entonces, ahora el rey David no se estaba refiriendo a un ser humano. El rey David se está refiriendo a Dios. Ahora entendamos un poco la esencia de Dios. La palabra dice de que Dios es amor, y el que permanece en amor permanece en Dios. Ahora, el rey David le decía a este ser bondadoso, amoroso, a este ser creador del cielo y la tierra, quien da vida a todo lo que existe en este mundo y fuera de este mundo. Él le da vida no solamente a los árboles, a las aves, Él también le da vida a los planetas, le da vida a las galaxias, Él le da vida no solamente a las cosas humanas, terrenales, Él también le da vida, escúchame bien, a los ángeles, Él le da vida a los demonios, ¿me entiende? Porque hay una sola fuente de vida, y esa fuente de vida es Dios. Ahora el rey David se dirigía al Señor diciendo: no me corrijas con enojo, no me castigues con furia. Había algo que pesaba en el corazón del rey David, lo cual él creía que su situación actual era corrección o castigo. ¿Ok? Pero mira, vamos a seguir leyendo porque vamos a profundizar un poco más en este salmo. Ahora el rey apunta al corazón de Dios, le dice: ten compasión de mí, Señor, estoy enfermo. Sí, sáname, que estoy débil y me duele todo el cuerpo. Oh, ¿saben ustedes? Cuando leía la palabra y meditaba en ella, recordaba esos momentos cuando he estado en cama, en aflicción, con dolencia. Ustedes saben, cuando les duele todo el cuerpo, la gripe. O cualquier otra enfermedad muy dolorosa. Hay otras enfermedades muy dolorosas como el cáncer, como descompensaciones en la salud, en todos los sistemas que rige el ser humano, ¿cierto? En todos los sistemas de sus órganos. Y la palabra aquí habla, y el rey decía: sáname, que estoy débil y me duele todo el cuerpo. El rey David sabía que la fuente de la sanidad y la fuente de la compasión venía de Dios, y viene de Dios. De ahí viene la fuente de la sanidad, la fuente de la liberación. Y le dices: ten compasión de mí, Señor, estoy enfermo. Sáname, que estoy débil y me duele todo el cuerpo. Sigamos leyendo versículo 3. Si tú te encuentras así ahora, esta escritura está destinada para ti. Mira, versículo 3 dice: tengo mucho miedo, Señor, ¿cuándo me aliviarás? Wow, aquí hay algo maravilloso. El rey sabía de que en esta fuente el alivio venía del Señor. Como les contaba un testimonio reciente de nuestros pastores en España, cómo el Señor los ha estado usando para libertar, sanar y bendecir a cuántas personas. Yo escuchaba: ¿cuánto tenías la artritis? Hace 5 años que estaba con la artritis y ahora no tengo nada, puedo doblar mis rodillas, puedo levantar mis brazos. Y la gente caminaba, corría agradeciendo al Señor y bendiciendo el nombre de Dios, cómo Dios los sanó. Ahora el rey David estaba aquí diciéndole: Señor, ¿cuándo me aliviarás? Oh, el rey sabía de que Dios es un Dios de compasión, pero él esperaba en él. Le dice: Señor, ¿cuándo me vas a aliviar? Es como cuando un hijo le dice a su padre, por medio de alguna petición, le dice: ¿cuándo me vas a responder? ¿Cuándo me vas a dar lo que necesito? Bendito sea el nombre del Señor. A lo mejor tú lo has dicho al Señor. Le has dicho: Señor, ¿cuándo va a acabar esta prueba? Señor, ¿cuándo va a acabar esta dificultad? ¿Cuándo va a acabar esta situación en mi vida? Pero mira, versículo 4, el rey sigue diciendo: Señor, por tu fiel amor, salva mi vida y devuélveme las fuerzas. Oh, significa que el rey David ya no tenía fuerzas. Estaba en cama, estaba postrado, estaba enfermo, le dolía todo su cuerpo, pero él apuntaba al fiel amor de Dios. Y le decía: por tu fiel amor, salva mi vida y devuélveme las fuerzas. Porque los muertos no tienen memoria de ti. ¿Quién te alabará en el mundo de los muertos? Eso significa que el rey David pensaba que iba a morir. A lo mejor la enfermedad que tenía era de muerte. A lo mejor lo que él, su corazón estaba dando vueltas es: ¿qué va a pasar con mi familia? ¿Qué va a pasar aquí? ¿Qué va a pasar allá? Dice: ¿quién te alabará en el mundo de los muertos? Versículo 6. Señor, toda la noche estuve gimiendo y llorando hasta que mi cama quedó bañada en llanto. Oh, bendito sea su nombre. Mis ojos están cansados de llorar a causa de mis penas y de mis enemigos. Wow, fue una noche terrible. Fue una noche de derramar el corazón delante del Señor. Fue una noche donde los ojos del rey David estaban cansados de llorar. Imagínense, dice que su cama estaba bañada en lágrimas. ¿Cómo habrá sido ese llanto? ¿Cómo habrá sido ese gemir? Y el rey aquí en el versículo 7 dice que él lloraba por sus penas a causa de sus enemigos. ¿Qué significa esto? Que David tenía ataques a causa de sus enemigos. Podían haber sido palabras hirientes que recibió, podrían haber sido pobrezas, podrían haber sido muchas cosas. Recuerden de que David, cuando fue ungido como rey, él seguía siendo un simple pastor de ovejas. Él seguía siendo alguien humilde porque aún Dios no le había entregado el trono a David. Por lo tanto, a lo mejor este David, que era menospreciado por su familia, como lo dicen las escrituras, ¿cierto? Cuando Samuel fue a ungir a uno de los hijos de, y no estaba David. David fue el último que fue llamado. Entonces, eso nos da a entender de que David era menospreciado. Y aquí dice: estaba cansado de llorar a causa de sus penas y de sus enemigos, de todas esas palabras, esos comentarios, de todas esas situaciones que el enemigo y sus enemigos hacen pasar a los seres humanos: humillaciones, desprecios, cuánta cosa, cierto, dolorosa que usted ha tenido que vivir en la tierra y ha llorado. Y así el rey David estaba en su cama y había regado toda su cama en llanto. Y dice, a causa de mis penas y de mis enemigos. Pero mira lo que dice en el versículo 8, y esto quiero que tú lo atesores en tu corazón. Mira, y aquí exclama el rey David, dice, aléjense de mí, perversos. En la versión Reina Valera dice, apartado de mí todos los obradores de iniquidad, porque Jehová ha oído la voz de mi lloro. Wow, esto es maravilloso. Hay una esperanza, hay una esperanza. Mira lo que sucedió aquí. Versículo 9, el Señor escuchó mi oración y aceptó mis palabras. Oh, aleluya, bendito sea su nombre. El rey estuvo llorando toda la noche, estuvo adolorido en cama, estuvo gimiendo, estuvo con pena en su corazón por las angustias, por todo lo que él estaba viviendo, pero tuvo respuesta del cielo. Y cuando tuvo esa respuesta del cielo, él comenzó a decir, aléjense de mí, perversos, porque el Señor escucha mi llanto y responde mi súplica. El Señor escuchó mi oración y aceptó mis palabras. Oh, aleluya, bendito sea el nombre del Señor. Dios escucha la oración y Él acepta y no desprecia un corazón contrito y humillado. Dice la palabra que no lo despreciará el Señor. Así que yo te animo en esta hora, y si estás enfermo en tu lecho, estás condolencia, humilla tu vida a Dios y Dios escuchará tus súplicas. Y mira lo que dice, aléjense de mí, perversos, porque el Señor escucha mi llanto y responde mis súplicas. ¿Sabe lo que significa eso? Que Dios escuchó la oración del rey David. ¿Qué significa eso? Que Dios lo levantó de esa cama y lo sanó completamente. Oh, aleluya, qué maravilloso es cuando Dios responde nuestra oración, cuando Él responde desde los cielos con su maravillosa bondad y misericordia. Responde a los necesitados. Mira lo que dice, versículo 10. Yo creo que el rey David se levantó de esa cama y dijo, todos mis enemigos serán humillados y temblarán de miedo. Todos ellos se alejarán al instante, serán humillados. Sí, porque quien está con David no era cualquier persona, era el Dios de los cielos y de la tierra. Y Él es el que está contigo también. Él dijo, no te dejaré y no te desampararé. Estaré contigo todos los días de tu vida. Pero hay situaciones, hay momentos de humillación, hay momentos de enfermedad, hay momentos de dolencia, hay momentos de desprecio, pero Dios está contigo. Puedes llorar una noche, pero la mañana vendrá la alegría. Oh, aleluya, y sus misericordias se renuevan cada mañana para nosotros. Así que Dios te bendiga donde quiera que estés. Si estás pasando, recibe el regalo más grande que Dios ha enviado a la tierra para ti. Recibe a Jesucristo como tu Señor y Salvador. Te invito a que repitas estas palabras conmigo. Di, Señor Jesús, creo que eres el Hijo de Dios que vino a la tierra a morir por mis pecados y resucitó. Repite, vamos conmigo. Señor, me arrepiento de todos mis pecados y te pido que me perdones. Ahora recibo tu amor abundante y las nuevas fuerzas que me das. Envía tu Espíritu Santo para que me dé el poder de rechazar lo malo y caminar en tu voluntad. Gracias por tu amor y la nueva vida que me das ahora, en el nombre de Jesús, amén y amén. Y que ahora el Espíritu Santo haga fluir vida, fluya sanidad, fluya el perdón de pecados, fluya la restauración, y que toda obra de las tinieblas mengue en el nombre de Jesucristo de Nazaret, para honra y gloria de nuestro Señor y Dios Padre, amén.
1: Yo lo sé, yo lo he visto. Gracias, Jesús.

manos. Todo lo que necesitas es que la hora descienda. Si tú lo pediste, que Él descienda sobre ti. Levanta tus manos y adóralo. Él viene cuando le adoras.

Grande es el amor de Dios. Aleluya. Él escucha nuestras oraciones. Él es maravilloso. Es que espero que el Señor haya bendecido tu corazón, te haya animado y haya restaurado tu salud. Para Él nada es imposible. Quiero dejarte una vez más invitado. No falles este lunes 12. Haz todo lo posible por ir. Wow, este es el momento para que esa enfermedad que has llevado durante años, esa dolencia, si tienes problemas espirituales como angustia, depresión, pánico, te sientes oprimido, te sientes sin una salida, no sientes ganas de vivir, tienes depresión, si tienes problemas en tu cabeza, columna, brazos, piernas, artritis, en tus órganos, cual sea la enfermedad, yo te invito cariñosamente, no tengas miedo, no tengas temor, es completamente gratis la actividad, es completamente gratis, abierta para todo público. Vamos, el Señor una vez más está tocando la puerta de tu corazón para ayudarte, para bendecirte, para cambiar esa vida que tú llevas. Lo hizo con el rey David, el rey esperó en él y Dios lo levantó. Aleluya. Así que no falles. Este lunes 12 de octubre a las 4 de la tarde, capacitación de evangelismo. Y a las 6 y media de la tarde, la campaña evangelística en el Teatro Municipal de Bulnes. Está a una calle de la Plaza de Armas de Bulnes. Muy fácil llegar. Así que te vamos a estar esperando. Va a haber un lugar para ti. Ve con tiempo, ve temprano, porque el lugar se va a llenar. Así que Dios te bendiga, Dios te guarde. Envío un abrazo bien apretado a la distancia y nos vemos el próximo viernes y vamos a compartir todo lo maravilloso que el Señor hizo en ese evento. ¡Wow! Creemos fielmente que Dios te ama y Él envía a estos siervos suyos a tu misma ciudad o cerca de tu ciudad para responder esa oración que llevas durante mucho tiempo. Dios es el camino, la verdad y la vida.

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10: Son las 3 de la tarde, 12 minutos.
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1: Son las 3 de la tarde, 31 minutos.
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2: Son las 4 de la tarde, un minuto.
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1: Son las 4 de la tarde, 32 minutos.
2: No te cambies, una cortísima pausa y ya volvemos con más Zona Clave. 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
1: Señoras y señores, muy pero muy buenas tardes. ¿Cómo están todos ustedes? Bienvenidos a una nueva edición más de tu programa llamado Zona Clave por este día viernes. Viernes 9 o 10 ya. 9. Así que un saludo cariñoso para todos nuestros amigos que están conectados a esta hora de la tarde. Y también saludándole a nuestro querido pueblo seco que está de onomástico hoy día. Estamos celebrando, por supuesto, este nuevo aniversario de 170 y tantos años. No se sabe realmente cuántos años son, ¿por qué? Bueno, viene una larga historia, no vamos a estar conversando hasta ahora. Queremos música, queremos entretención y desde ya les comento que nos pueden llamar al más 569-4030-8703. Mira, escúchala bien.
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1: Ese es nuestro número telefónico para que usted se pueda conectar y, por supuesto, escuchar buena música a esta hora de la tarde. Señoras y señores, son las 4 de la tarde con 47 minutos. Llámanos, escríbenos a nuestro número de WhatsApp y coméntanos dónde estás, qué estás haciendo. ¿Estás en la inauguración de la Armada? Llámanos, dinos. ¿Qué te está pareciendo? ¿Fue el desfile hoy día? Bonito desfile, ¿no? Es decir, muy, pero muy lindo el desfile, muy emotivo. Así que saludando cariñosamente a todas las personas que fueron también al desfile hoy día. A desfilar por las distintas instituciones, organizaciones y todo. Así que un saludo cariñoso para todas las instituciones y organizaciones que hoy día desfilaron en general. Pueblo Seco se caracteriza por tener tremendas organizaciones y también comitivas, saludando a los bomberos, al CERFAN, a las juntas de vecinos que hay. A la Junta de Vecinos de las Quilas también, al colegio, al liceo, así que a todos ellos un tremendo abrazo. ¡Vamos y volvemos! Esto es Jerry Crane.

0: Y estamos nuevamente de regreso, señoras y señores, a esta hora de la tarde, 4 de la tarde con 51 minutos. Recuerda llamarnos, escribirnos a nuestro número de WhatsApp.
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0: A esta hora, dice.
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0: Ese es nuestro número telefónico para que usted se vaya a comunicar juntos a esta hora de la tarde. Oye, ¿qué les iba a comentar? Tenemos lluvia también para este fin de semana, pero poquita, ¿eh? Pero mañana no llueve nada. Si las personas que quieran hacer algo, salir a disfrutar, lo pueden hacer porque mañana no llueve casi nada. No llueve nada. El domingo va a caer unas par de gotitas, pero poquita, ¿eh? Oye, también vuelve el fútbol amateur acá en nuestra comuna de San Ignacio. También vamos a estar dándole los partidos que se van a realizar, por supuesto, este fin de semana acá en nuestra comuna. Más 569, este es un WhatsApp, mira.
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0: Muñecota, suena aquí en Zona Clave.

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1: Son las 5 de la tarde, 2 minutos.
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0: Ya estamos nuevamente de regreso, señoras y señores, 5 de la tarde con 15 minutos. Hoy nos dicen nuestros auditores que a esta hora de la tarde hay un accidente en Barrio Alto, ¿eh? Vamos a estar informando minuto a minuto, por supuesto, de los detalles que está pasando en Barrio Alto, ¿eh? Bueno, y también se están inaugurando, por supuesto, las ramadas en Pueblo Seco, ¿eh? Dice sirena sonando en San Ignacio, accidente de tránsito, colisión de dos vehículos menores en la entrada de Selva Negra, Barrio Alto, ¿eh? Así que ahí están informando los auditores a esta hora de la tarde. Vamos a seguir con buena música. Recuerda llamarnos, escribirnos a nuestro número de WhatsApp al...
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0: Ese es nuestro número telefónico, por supuesto, a esta hora de la tarde. Saludando a todos nuestros auditores que están en sintonía a esta hora de la tarde. Nos puede mandar su WhatsApp al +569 40 30 87 03. Por supuesto, aquí en Zona Clave. Vamos y ya regresamos al tiro. Vamos a ver un temita musical. Este me gusta a mí, sí.

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1: Saludos a nuestro amigo Ariel Flores, que está en los mandos también, ¿eh? Toda la semana. Siempre pone Vallejo acá molestando a esta hora de la tarde, ¿eh? 5 de la tarde con 19 minutos. Comentarles que sí, está medio complicado. Oye, también avisarles algo muy importante, ¿eh? Que nos envió nuestro buen amigo Andrés, de que a partir de las ya se está realizando a partir de las 5 de la tarde, continuaremos con la actividad de Pañuelos al Viento, actividad folclórica que organiza Huellas del Diquillín, y por supuesto que estará en el gimnasio municipal, por supuesto, de Pueblo Seco, para que usted pueda ir también, ¿eh? Pueda ir a disfrutar nuestros amigos que van a estar bailando cuequita ahí durante toda la tarde. Son más de 50 pies de cueca que van a estar disfrutándose, por supuesto, nuestros amigos que están ahí con Huellas del Diquillín, Radio Plus Más también ahí que está transmitiendo, y por supuesto invitar a la comunidad en este día de aniversario en Pueblo Seco. Vamos a ir a un temita musical mientras solucionan aquí un temita a los chiquillos de la radio, y ya regresamos en Zona Clave. Hágale, hágale ahora, hágale ahora.

0: Ya estamos en un momento de regreso, señoras y señores. 5 de la tarde con 23 minutos. 5 de la tarde con 23 minutos. Hoy os recuerdo llamarnos y escribirnos a nuestro número de WhatsApp a esta hora de la tarde. Que, bueno, voy a ver el tiempo al tiro, ¿eh?, para saber si vamos a tener lluvia o no. Bueno, se pronostica que hoy tendremos lluvia a partir de las 6 de la tarde, ¿eh? 6 de la tarde tendremos unos par de chubascos. Y para el día sábado mañana no tenemos lluvia, tenemos una máxima de 19 grados y una mínima de 6. Y el día domingo no tenemos lluvia tampoco, no aparece lluvia, sale poquito de lluvia. Bastante poca, casi nada, ¿no? Así que vamos a tener un excelente fin de semana para todos nuestros amigos que quieren disfrutar acá en nuestra nuestro aniversario, por supuesto, que se está celebrando nuevamente acá en nuestro sector de Pueblo Seco, ¿eh?, que es muy importante, nuevamente un año más de vida. Vamos a seguir, 5 de la tarde con 24, llámanos, escríbenos a nuestro número de WhatsApp, mira.
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0: Ese es nuestro número telefónico, más 569-4030-8703. Mira, vamos a buscar un temita musical que me pidieron a esta hora de la tarde. Lo vamos a buscar y está por aquí. Aquí está. Vamos, mira, vamos a verificar por acá. Lo tengo por acá, lo tengo por aquí, lo tengo por allá. Lo tengo por aquí, lo tengo por acá. Aquí está. A ver, aquí está. Por aquí. Por allá. Por aquí, por allá. Aquí está el temita musical que me pidieron hasta ahora. 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Buena atención, saludos cariñosos a nuestro amigo Edson, que está escuchando la radio a esta hora de la tarde. Vamos a un temita musical y ya regresamos aquí en Zona Clave.

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1: Son las 5:32.
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0: estamos nuevamente de regreso, 5 de la tarde con 41 minutos. Aló. Buenas tardes.
1: Buenas tardes, estimado, ¿cómo está?
0: ¿Cómo está, concejal? ¿Cómo le va? Gusto saludarle, pues.
1: Bien, gracias a Dios. Aquí, recién camino a la casa.
0: Qué bueno, qué bueno. ¿Cómo está el trabajo? ¿Cómo está? ¿Cómo le ha ido en la vida? Pues cuéntenos un poquito.
1: Bien, gracias a Dios. Estamos trabajando ahí, construyendo todos los días, pensando en el bienestar igual de la gente.
0: Qué bueno. Oiga, ¿qué le pareció hoy día? Estábamos aniversario, por lo sé, con algún saludito también en esta tarde, ¿no?
1: Sí, no, me parece desear un feliz día a todo el sector de Pueblo Seco. Sabemos que están un año más de aniversario, así que desearle lo mejor del mundo y que sigan adelante. Es un sector de donde hay mucha gente muy trabajadora también, sacrificada y como dice el dicho, así que nada los detenga, que sigan adelante nomás y que logren todos sus propósitos para su sector.
0: Que bueno, no lo vi en el desfile concejal, ¿no?
1: Sí.
0: ¿Anduvo? No lo vi. No.
1: Yo estuve pues, en dos, pasé dos veces desfilando.
0: Ah, mira, yo de verdad que no lo vi. La verdad es que también yo no estuve también. Fui un ratito y no me percaté. Pero bien, los felicito ahí.
1: Sí, no, bien. Estuve desfilando por el liceo.
0: ¿Ya?
1: Como alumno y después me fui a... corriendo para poder salir y pasar junto con los amigos del PIB.

0: desearles a todos que lo pasen muy bien y también las precauciones, como dice el dicho, si vas a beber no manejes, o simplemente no tomar las llaves, ¿no?
1: Exactamente, esa es una
0: hay muchos niños chicos que están también, les gusta salir con su mamá, papá, y para evitar algún percance, mejor salir o llamar al colectivo, un taxi.
1: El Uber
0: ahí, para que los vaya a dejar y los vaya a buscar, es más seguro para ellos mismos y también para que no tengamos terceras personas perjudicadas.
1: Exactamente. Oye, usted está escuchando la radio hasta ahora en este momento, ¿no?
0: Sí, pues a mí está bueno el más volumen.
1: Mire, escucha el tema que está sonando, ¿no?
0: Ahí está sonando.
1: Oiga, un puñal en la mañana, un puñal en el corazón en la mañana con ese tema, ¿eh?
0: Oiga. Bueno, amigo Vallejo, ahí, sí. Todas las mañanas lo escuchamos igual ahí viajando, de repente nos toca para llevarlo. Imagina, Cruz, Udiel los tocó ahí, que cambian hacia abajo, Rinconada, Papito, de repente lo vamos escuchando también, así que...
1: Oiga, no, ¿qué le parece el programa en la mañana?
0: No, excelente, amigo Vallejo. Nada, yo decir ahí, felicitaciones por su programa.
1: ¿Se acuerda con usted? Le comenté una vez yo, ¿no? Allá en San Ignacio, ¿se acuerda, no?
0: Estábamos en la... Sí, San Ignacio me contó usted que tenía algo en mente y sí. Que...
1: Fue una...
0: Pero es importante que le ha ido bien a usted y cada cosa que se propone le sale. Así que eso habla bien de usted también y de las personas que trabajan honradamente, sin envidia, sin nada de ese tema, porque... Es que anda sin envidia, Dios lo multiplica.
1: Sí, pues justamente uno lo hace con cariño, con amor, el afecto. Yo me acuerdo perfectamente cuando le dije que iba a hacer un programa en la mañana. Me dijo, oh, qué bueno, ojalá que lo haga, viejo. Y cuánto pasó, un mes más y lo realicé. Y bueno, le pusimos bueno hasta ahora en la mañana. Y yo sé que le rompe el corazón este tema. Así, ¿eh? Oh, un puñal, un martillazo ahí en el corazón de la mañana.
0: Es un tema que de repente uno cuando viaja en carretera es muy bueno, sobre todo cuando uno trabaja hacia afuera.
1: Sí,
0: muchas veces hay muchos hombres que se sacrifican también caleta trabajando meses para afuera, manejando los camioneros, y una canción es muy especial para ellos también.
1: Los mineros también, 15 por 15.
0: Eso, se pasa mucho tiempo afuera, sí. Para poder también darle lo mejor a su familia y creo que... Yo también lo propuse, creo que el municipio también se tiene que colocar a mano el corazón y decir, celebrar el Día de la Mujer y también el Día del Papá.
1: Del hombre.
0: Claro, el papá también tiene que ser considerado.
1: Del hombre separado también.
0: Sí, pero si del hecho de ser padre, todos nos sacrificamos por los hijos.
1: Exactamente.
0: Que
1: no, pero qué bueno que
0: tenga resultados.
1: Qué bueno que al menos la idea mía es, bueno, en la mañana uno trabaja muy temprano, y la idea más que nada es sacarle una sonrisa a cada auditor que escuche la radio, que se ría un poquito, que le saquemos una sonrisa, y bueno, esa es la actitud, esa es la idea, me
0: estimo,
1: ¿cierto?
0: Sí, no, es importante, como dice usted, porque nosotros muchas veces los que trabajamos, levantamos, por ejemplo, a las 6 de la mañana, y más que a cargo de una empresa, de repente... se complica, hay días medio difícil, pero escuchar buena música también alegra la mañana, cambia la forma de pensar en alguna vez.
1: Exactamente. Lo único malo que de repente uno rompe el corazón, puta, me puse el tete, mamón, la cagota. Hace rato que la tenía olvidada, pero este puta me la recordó otra vez. Ya, concejal, un tremendo abrazo para usted, cuídense mucho y ahí le vamos a colocar el temita suyo, ¿vale?
0: Vale, estimado, muchas gracias y muchas bendiciones para usted y para toda la comuna de San Ignacio.
1: Ya, pues avíseme cualquier cosita, pues usted sabe.
0: Sí, usted sabe también, cualquier cosita, estamos disponibles.
1: Alala, un abrazo, que esté muy bien. Chao,
0: amigo Vallejo, vale. Bendiciones.
1: Ahí estamos, nuestro concejal y amigo, por supuesto, nuestro concejal don José Acuña. Ahí le dedicamos este temita musical de los peregrinos del amor.

0: ¿Aló?
1: ¿Aló?
0: ¿Aló? Alcalde, ¿cómo está usted? Gusto saludarle, pues.
1: Hola, don José. Bien, gracias a Dios, bien. Oiga, todo bien.
0: Estamos en vivo y en directo, por supuesto, aquí a esta hora de la tarde en Zona Clave. Alcalde, primeramente saludarle y darle las gracias por este contacto telefónico. Y bueno, un día bonito, un día de felicidad para nuestra comuna y sector de Pueblo Seco en este día especial, pues.
1: Oiga, sí, gracias a Dios, mire, ya acabamos de inaugurar la fonda. En la mañana tuvimos la misa de Acción de Gracia. Así que estamos súper bien, ya estamos en plena fiesta de celebración del nuevo aniversario de nuestra querida comunidad de Pueblo Seco, y ahora las fondas ya están ya ahí funcionando con todas las cocinerías, así que estamos muy contentos y esperamos que le vaya muy bien a todos nuestros emprendedores, y por supuesto, como les digo siempre, que nos cuidemos y que tengamos unas fiestas para disfrutar en familia, y por supuesto que llegue el día martes y estemos todos bien, ¿cierto? Evitar accidentes, cuidarnos todos.
0: Exactamente. Bueno, estábamos hablando recién así con nuestro concejal, don José Acuña, también, que está llamando para saludar a nuestra comuna. Y bueno, estábamos escuchando el mensaje, yo escuché el mensaje delante del suyo y fue bien bonito, bien emotivo, lo justo y necesario, porque realmente hay, bueno, autoridades que marcan el tema de mucho rato, pocas cosas, y bueno, se ha hecho muchas cosas también. Y eso lo recarga la gente también, ¿eh? Que es muy importante, bien bonito la actividad, el desfile bonito, la misa de gracia súper emotiva también, ¿eh? No sé si cuenta, piensa lo mismo también, pero bien emotiva la misa en la mañana también,
1: ¿eh? Sí, amigo José Vallejo, súper bien todo. Y bueno, a mí en realidad cuando uno hace uso de la palabra, ¿cierto? Especialmente cuando estamos en ceremonia, la idea no es alargarse mucho. Yo siempre soy de la idea de que más que uno diga, ¿cierto? Lo que se ha hecho, que la gente vaya reconociendo. Tenemos un proyecto tremendo que, como le contaba a la gente, tenemos todas las calles de Pueblo Seco con diseño. Fuimos a Santiago, nos recibieron súper bien, tenemos solucionado también los que son los asuntos de las comités habitacionales, gracias a Dios, que están destacados mucho tiempo. Entonces la idea no es para qué extenderse mucho, si la idea es que la gente, ¿cierto?, vaya reconociendo, vaya viendo los avances. Esperamos pronto tener también ese camino de Pueblo Seco a Las Quilas, que ya está en licitación para poder arreglarlo, así que un poquito de paciencia. Más encima la naturaleza no nos ha tratado muy bien
0: el tiempo, oiga, tan re complicado, y bueno, si se hace o no se hace, se alega. Se alega también, y
1: ahora
0: y tan
1: re complicada
0: la cosa.
1: Sí, amigo, pero ¿sabes qué? Yo tengo toda la esperanza que cuando hagamos el balance, porque yo siempre al fin de año acostumbro a hacer balance, y realmente sea mucho más lo positivo. Así que ahí estamos trabajando, y las inquietudes de los vecinos son las mismas que tiene uno, porque igual nuestra misión también es ir viendo en terreno, ¿cierto?, qué es lo que se necesita. Así que por igual, canalizarlo por intermedio de los dirigentes, por supuesto que nos hace crecer, pues siempre nosotros necesitamos retroalimentación y también que nos vaya planteando, ¿cierto?, sus necesidades. Así que, amigo José, estamos muy contentos con él, estamos de fiesta ahí en Pueblo Seco, y por supuesto que trabajando aquí. A veces uno tiene que aguantar insultos, que es lo que más me cuesta, de verdad que es lo que más me cuesta, oiga, cuando alguien falta el respeto, porque es fácil, ¿cierto?, por medio de las redes sociales, andar hablando o darse la de choro y todo eso, y lamentablemente uno como autoridad no puede, o sea, qué ganas de contestar a ese amigo, que de verdad que me muerdo la lengua, pero porque yo siempre, por norma, ¿cierto?, y mi crianza fue así, no se le falta el respeto a nadie, y yo de verdad que lo mantengo eso. Yo a nadie le falta respeto, trato de conversar con todo, el vecino que va a la municipalidad se atiende. Entonces cuando hay eso, digan, créanme que lo que más difícil para mí soportar a veces es la falta de respeto.
0: Sí, yo no le iba a tocar el tema de lo que me está hablando, ¿eh? Pero ¿sabe qué? Bueno, ya que lo tocó, bueno, yo no. Uno ve las redes sociales y, mire, más que nada el tema es la falta de respeto. Una cosa es pedir las cosas, una cosa es alegar, una cosa es conversar, hablar mutuamente con las personas indicadas, correspondientes, pero la falta de respeto no se vale. No cuenta con uno, con la gente que uno conoce, como es el trato hacia usted, hacia las personas. y tratar así con grosería y falta de respeto no corresponde. Yo de verdad que fue una falta de respeto lo que se hizo, bueno, los comentarios, usted sabe más o menos el tema, y pero no es así el tema, no, yo pienso que estamos nulamente equivocados con esa actitud de personas que agreden verbalmente a autoridades, y sobre todo usted, porque igual usted ha sido una tremenda persona hacia la comunidad y en general también, los concejales también, en general la municipalidad, y bueno, falta de respeto es complicado, es una falta de respeto terrible, de verdad que me imagino cómo se la morderá usted, pero bueno, ahí saliendo así para adelante.
1: Sí, pero por suerte que es la minoría, en realidad no es nada, pero sí, como le digo, eso es lo que duele. Pero sí, vamos a seguir trabajando como siempre. Yo estoy muy entusiasmado porque yo quiero que fui más Santiago a ver, porque Pueblo Seco a mí me inquieta de que falta
0: más pescaría aún. ¿El alcantarillado está medio complicado, o como dijo el presidente de la
1: Junta de Cielo? Sí, no, también es que mire todo lo que, lo cierto, lo que tocó nuestro dirigente. Todo eso ya está andando, sino qué que bueno. A veces las cosas, como yo le decía en la mañana, no se mueven con la rapidez que a nosotros nos gustaría, pero lamentablemente así, el servicio público, hay harta burocracia, y ojalá que podamos ir acortando cada vez más.
0: Alcalde, mañana vamos también, tenemos un show artístico también para mañana, un día sábado.
1: Sí, sí, mañana tenemos una bicicleta, después en la tarde tenemos un show artístico, donde nosotros también hemos sido parte, ¿cierto? Ahí en forma personal,
0: privada, yo privada, sí.
1: Sí,
0: creo que contrataron un buen animador, sí, ojo.
1: Eso ahí ya tenemos la mitad del show garantizado.
0: Alcalde, muchísimas gracias por el tiempo que nos está dando en este momento, y bueno, felicitarle por el día de hoy, y bueno, gracias por todo también, pues, que lo más importante, llevar un liderazgo muy importante de nuestra comuna, que es tan re grande también, muy importante.
1: Un abrazo, mi estimado amigo, un abrazo, que tenga una buena tarde, y gracias por estar siempre contactándonos, ¿cierto?, y manteniéndonos activos e informando a la comunidad a través de la Radio Motiva.
0: Alcalde, muchísimas gracias, y nos vemos mañana, pues, en el show artístico, ¿ya? Un abrazo.
1: Nos vemos.
0: Que tenga una buena semana.
1: Nos vemos.
0: Chau. Bueno, ahí estamos con nuestro alcalde de la comuna de San Ignacio, nuestro alcalde don Patricio Suazo Romero. Bueno, nos despedimos, chiquillos. Un abrazo grande, que tengan un lindo y hermoso fin de semana. Nos volvemos a reencontrar el día martes a las 7 de la mañana, de 7 a 8, junto a Radio Plus Más y Radio Motiva. Nos vemos, mi nombre es José Vallejos, y nos volvemos a reencontrar. Cuídense mucho, pásenlo bien, pórtense bien, y nos volvemos a reencontrar. Chao, nos vemos.
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2: Son las 6:32.
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0: Listo, va.
1: Yes, Uribe.
2: Yes, Uribe. Ya estamos. Hola, ¿qué tal? ¿Cómo están? ¿Cómo están, queridas amigas, amigos, auditores que están en sintonía escuchando el programa en el día de hoy? En este día viernes 9 de octubre, ¿sí? Muchos saludos para todos los amigos de el sector de Pueblo Seco, que hoy día están de aniversario. Exactamente, le enviamos un cariñoso saludo para ellos. Ya hoy día comienzan las ramadas, hubo el acto cívico en la mañana, la misa de Acción de Gracia, el acto cívico, ya el desfile, sí, pues, y a las 4 era la inauguración de las ramadas, así que yo creo que ya están en funcionamiento las ramadas para todos los amigos ahí que están en sintonía. Eso quiere decir que hoy día va a bajar un poquito la sintonía, no hay nadie escuchando la radio. ¿Cierto? No, ¿quién estará escuchando hoy día? Nada, y están todos en las carreras, ya en las ramadas, fueron todos para allá, ¿cierto? Sí. Ya, oye, tenemos las 6 de la tarde con 54 minutos, 6 de la tarde con 54 minutos. No todos los auditores son fanáticos de la fiesta, no, la gran mayoría también se quedan casi de toda la cosa. Sí, porque usted sabe que la crisis no estamos para gastar la plata. Sí, exactamente. Así que muchos saluditos ahí para todos nuestros amigos auditores que están escuchando la radio. Bueno, y vamos a continuar con buena música. Tenemos avisos que entregarle a todos ustedes. Sí, exactamente, tenemos avisitos. Y también tenemos, ¿qué más? Tenemos mensajes, saludos. Ya, y por supuesto, lo más probable es que van a llegar WhatsApp para poder darle lectura esta tarde. Vamos con Dulce Pecado y volvemos.

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1: La siguiente consulta dice: primeramente quiero saludarlo y felicitarlo por su programa, que hace tiempo vengo escuchando. Quiero saber si mi esposo va a volver conmigo o no. Él se fue de la casa y parece que está con otra mujer. Yo lo quiero mucho, tenemos dos hijos y no puedo vivir sin él. Señor Kumar, dígame, ¿qué va a pasar entre nosotros en el futuro? ¿Y qué debo hacer para que él vuelva conmigo? Yo tengo 26 años y él 28. Vivo en una casa arrendada y ahora no tengo ni para pagar el arriendo. No sé qué va a hacer de mí más adelante. Por favor, oriénteme. Dé respuesta a mi cara. Desde ya, muchas gracias. Y que siga ayudando a tanta gente que lo necesita. Mi seudónimo es Mujer Desesperada. Voy a dar respuesta a sus inquietudes. Es verdad que su marido está con otra mujer, pero solo es un pasatiempo y por despecho. En esa relación no hay amor. Usted me dice que su esposo se fue de la casa, pero no me dice por qué motivos. Su marido se fue de la casa por su culpa. Y usted sabe de qué estoy hablando. Usted lo ha traicionado, lo ha engañado durante 2 años con otro hombre. Y este engaño fue el motivo que él se fue de la casa. Yo digo las cosas de frente y con la verdad. Usted, amiga, es una mujer que le gusta estar con uno y otro hombre. Amiga mujer desesperada, tiene que cambiar, madurar y ser responsable. Su futuro con su marido depende de usted. Él aún la quiere, él va a volver con usted. Pero si no hay cambio de su parte, terminará quedándose sola. Su problema no tiene nada que ver con un daño o maleficio. Simplemente usted tiene que cambiar, pedir perdón a su marido por la traición y prométale que va a cambiar. Pero hágalo y no siga más con mentiras.
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1: Así es, mis amigos, hemos llegado ya a la parte final de este espacio, haciéndole recordar que, a pesar de la distancia, también podemos estar cerca, comunicándonos directamente a través de nuestro número de contacto. Volveremos a encontrarnos en cualquier momento, mis amigos, en este espacio, realizando una llamada o mensaje de WhatsApp. Estaremos esperándolos y deseándoles que el Todopoderoso los bendiga. Buen camino para todos.
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9: Son las 7 de la tarde, 16 minutos.
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11: Llegó la 30 con este ritmo.
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1: Son las 7 de la tarde, 30 minutos.
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0: No te preocupes porque yo te acompaño en esta tarde de día viernes 9 de octubre. Sí, ya se nos va otra semanita más de octubre. Oye, lo bueno que este fin de semana es largo y el lunes feriado, ¿ah? Sí, sí, puede ser lo más rico, ¿ah? Un día más para descanso. Bueno, para los que trabajan. Yo trabajo, pero trabajo en radio, así que es diferente la cosa. Ya, no es que no trabaje, sino que trabajo de otra forma. Sí, sí. Ya, vamos a revisar entonces los mensajes que tenemos por acá. Oye, saludos para nuestra amiga Chabelita de la Esquila. Sí, pues está escuchando la radio. Un cariñoso saludo para ella. Ya, así que saludos para ella, para sus hijas. Ya, y para su hermana, su hermano, su mamá, su papá, para todos ahí. Ya que están escuchando la radio. Y muchas gracias, muchas, pero muchas gracias por estar ahí escuchando la radio. Mira, no tenía idea la sorpresita que me llevé hoy día. Así que saluditos cariñosos para la Chabelita, la Chabel, la Chabel, Chabel, Chabel. Ya que está en sintonía escuchando la radio. Gracias por estar ahí escuchando la radio, ¿ya? Ya no más, pues. Bien, por acá Silvia Rodríguez nos dice: hola, buenas tardes, Gabriel. ¿Alguna canción del grupo Los Capataces del Amor? Ya, de ahí vamos a buscar una canción de Los Capataces, porque ya habíamos escuchado una, ya que se llamaba Baila Lulú, Baila Lulú. A las 6:25 salió ese Baila Lulú. Ya, vamos a ver por acá. Vamos a seguir por acá. Sí que tengo más. Saludos para Rodolfito. Ah, sí, pues ahí Rodolfito, ahí del local de la señora Miriam Améstica. Saluditos para él y para toda su familia. Ya, vamos a seguir entonces con avisos. Sí, tenemos avisitos para usted. Vamos a abrir los avisos que tengo por acá. 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Oye, atención, tengo que contarle que esta actividad ya se va a hacer acá en San Ignacio. El Ballet Folclórico Chillán presenta La Leyenda de la Guitarra de Quinchamalí. Esto se hará en el Gimnasio Municipal de San Ignacio este sábado 10 de octubre a las 5 de la tarde. Entrada liberada. Ya, ya no más, güey. Ahí estamos entonces con ese datito. Vamos con otro. Atención, defendamos el río de Guillín, dice acá el aviso. Viaje a audiencia Tribunal Medioambiental Valdivia. Para este jueves 15 de octubre, salida de San Ignacio Ñuble. Valor del pasaje, ida y vuelta, 35.000 pesos. Después de la audiencia, conocerás a... conoce Valdivia, dice, y el Fuerte Niebla. Ya, inscripciones y reservas al más 569-6605-5314. Ya, ya nomás, avisa. Somos Diguillín y Expedición Lobo. ¿Ya? Ya nomás. Ahí estamos entonces con este otro avisito. Por acá tengo más, ¿ah? Aviso se vende terreno de 5.000 metros cuadrados en el sector Carrizalillo. Ya, este terreno pasa un canal de regadío, ¿eh?, por su terreno. Ya, papeles al día, valor 18 millones de pesos, conversable. Llamar interesados al 9 30 97 39 07. También tengo otro aviso que dice que se vende casa habitación de 50 metros cuadrados construido, sitio de 269 metros cuadrados, ubicado en calle Pablo Merlet 980, documentaciones al día, venden sus dueñas. Ya la casa tiene 3 dormitorios, living, comedor, cocina abierta, baño, bodega, dice, termosolar ya, para agua caliente. Interesado, llamar al más 569-54-17-18-75 o al más 569-32-76-60-01. Ahí estamos entonces con esos avisitos que teníamos para usted, ¿ya? 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Ya, vamos a la música por acá. Señora Cristina me mandó un audio. A ver, vamos a escuchar. Antes de ir a la música, tenemos por acá, ¿ya? Vamos a ver qué nos dice.
1: ¿Cómo estás? Espero que estés bien.
0: Bien, pues aquí estamos.
1: ¿Me puedes,
0: pues,
1: poner, por favor, un tema del río Mable? ¿Ya? Si es mucha la molestia. Ya,
0: sí,
1: Gabriel,
0: no
1: que
0: hay problema. Bien.
1: Tú y tu familia.
0: Muchas gracias. Saludos ahí para usted, señora Cristina. Don Gerardo Leiva dice: hola, don Gabriel, me gustaría escuchar la canción de los Ojos Negros.

0: sea uno, guacho.
1: ¡Puta es el tema, güero!
2: Bueno,
1: me llegó a cantar, güero. Vámonos para el pueblo, pariente, a mandarlo los güeros, pigüero.
2: ¡Vámonos,
1: vámonos!

los ojos negros. Ya el tema parece que no es el de que nos pidió nuestro amigo, pero el único que encontré a mano, ya el otro no lo pillé. Pero a lo mejor para mañana, ¿qué mañana? ¿Mañana es sábado? Sí, a lo mejor para mañana lo tengo, ¿ya? Así que saludito ahí. Vamos con la canción que nos pidió nuestra amiga Cristina, ¿sí? De los rancheros Río Maule. Vamos con esta hermosa canción y ya volvemos. También nos llamó nuestro amigo Ramón Sáez de San Miguel hacia el Norte, ya, y nos pidió Ojitos Verdes de Antonio Aguilar, sí, y Corazoncito de Ballena.

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1: Son las 8:01.
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0: Esta canción me la pidieron también. Sí, sí, me la pidieron. Oye, la señora Eliana Jara Solá me pidió esa canción. ¿Sí? A ver, vamos a buscarla. Aquí está. Aquí está, aquí está, aquí está, aquí está, aquí está.
1: Muy buenas tardes, don Chandía. Quiero escuchar la canción El Barquito.
0: ¿Ya?
1: Para escucharlo más.
0: Ya.
1: Muchas gracias. No se lo olvide, por favor.
0: No, pues cómo se me va a olvidar. Oye, tengo mensajes para usted. Tengo una invitación que hacerles a ustedes. ¿Dónde tengo el anuncio de nuestra amiga Francisca Sea? ¿Dónde lo dejé? Aquí lo tengo. ¡Atención! 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Ya nomás. Ahí estamos entonces con ese datito que teníamos para usted. A ver, ¿qué más? ¿Qué más tengo por aquí? Tengo. Vamos a repetir nuevamente los avisos. Sí, tengo los avisos por acá que se vende casa, habitación 50 metros cuadrados. Construido, dice, el sitio es de 269 metros cuadrados. Ubicado en calle Pablo Merlet 980, documentaciones al día. Vende sus dueñas, tres dormitorios, living, comedor, cocina abierta, dice, baño, bodega, termosolar para agua caliente. Teléfono de contacto es el más 569-54-17-18-75 o al más 569-32-76-60-01. ¿Ya? Ya no más, pues. Atención, se vende terreno de 5.000 metros cuadrados en el sector de Carrizalillo. Ya por el terreno pasa canal de regadío, papeles al día. Sí, papeles al día. ¿Ya? Valor 18 millones conversable. Interesado, llamar al 930-97-3907. 930-97-3907. Ya tengo otro aviso. Atención, se vende cebollino listo para llevar y plantar. Está ubicado en calle Armando González número 842. Número de contacto, atención, más 569-83-75-2800. Ya, más 569-83-75-2800. Ya se vende cebollino listo para llegar y plantar, ¿ah? ¿Eh? Sí, pues. Está ubicado en calle Armando González, 842, acá en San Ignacio. Cualquier cosita, ahí tienes que comunicarse nomás, ¿ya? Nos vamos a la música con El Barquito de Madera.

0: Hoy día andábamos en Pueblo Seco, ya, y bueno, estuvimos transmitiendo el acto cívico y el desfile, ya, y bueno, yo estaba afanado sacando fotos, ya, cuando comenzó el desfile, oye, y se me descargó el teléfono, uy, quedé con ganas de sacar más fotos. Ya, así que pudimos subir unas pocas fotos nomás a las redes sociales de la Radio Motiva, ya, porque a mí se me descargó el teléfono. Nunca se me había descargado tanto el teléfono. Tuve 2 horas igual transmitiendo igual el evento, pero no era para que se me descargara. Sí, sí. Bueno, pasó nomás, po. Pasó lo que pasó, lamentablemente, y nada se pudo hacer, ya, y se me descargó el teléfono. Después tuve que ir al auto a cargarlo un ratito, ya, para poder avisar de que se me había descargado el teléfono, así que tuve que ir embalado allá a cargar un poquito y avisar que se me había descargado el teléfono, y por eso que no más pude sacar más fotos. Pero ya cuando se me cargó un poquitito, ya había finalizado ya el desfile, pues, ¿ah? Así que quedé con cuello para sacar fotos. Sí, sí. Ya, nada que hacerle, pues, ¿ah? Sí, nada que hacerle, así que no pudimos hacer nada en ese sentido. Nunca pensé que se me iba a descargar el teléfono tan rápido. Sí, primera vez. Sí. Sí, porque siempre llegaba a las 5 o 6 de la tarde, ya 7 a veces se me pone en alerta el teléfono, pero ahora se puso en alerta y se descargó con cuática rápido, sí, se me fue. Que a lo mejor como lo estaba ocupando con la transmisión hoy, por eso que a lo mejor me estaba ocupando más energía, sí. Y me hicimos sacando fotos, grabando y toda la cosa. Ay, ay, ay, ya. Oye, vamos a una pequeña pausa, ¿sí? Vamos a una pequeña pausa y ya regresamos.
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3: Son las 8:30.
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no se me vaya con esa canción. Calmao, calmao. Está bueno el tema. Con esa los vamos a despedir. ¿Sí? Sí. ¿Qué hora es ya? Las 8:46. ¿Ya? Sí. Magdalena. Tarana, tira, tira, tira. Tengo que repetir los avisos. Atención, que se vende cebollino listo para llevar y plantar. ¿Sí? Está ubicado en calle Armando González, 842, acá en San Ignacio. Número de contacto es el más 569-83-75-2800. ¿Ya? Más 569-83-75-2800. Ya, ese es el número telefónico para que el cebollino, ¿sí? Sí, está listo para plantar. Ya, vamos a ver por acá. Tengo otro avisito que tengo por estos lados. No, me equivoqué, acá. Ahí sí. Hoy. Este es de hoy día, ¿no? Sí. Atención, vamos a repetir este aviso de la actividad que se va a realizar acá en San Ignacio. Ballet Folclórico de Chillán presenta La Leyenda de la Guitarra de Quinchamalí. Esto se va a realizar en el Gimnasio Municipal de San Ignacio este sábado 10 de octubre a las 5 de la tarde. Entrada liberada. ¿Ya? Ya no más, pues. También tengo otro aviso por acá. Se vende terreno de 5.000 metros cuadrados en el sector de Carrizalillo. Ya por el terreno pasa canal de regadío, ¿eh? Papeles al día, valor 18 millones de pesos. Conversable, llamar al 930-97-3907. Atención, se vende casa habitación 50 metros cuadrados, construida, dice, sitio de 269 metros cuadrados, ubicado en calle Pablo Merlet, 980, documentaciones al día, venden sus dueñas, tres dormitorios, living, comedor, cocina abierta, dice, baño, bodega, termosolar, para agua caliente, valor 60 millones de pesos. Interesados, contactarse al más 569-54-17-18-75 o al más 569-32-76-60-01. Ya no más, ¿eh? Ahí estamos entonces con ese datito. Oye, ¿qué es lo que les quería comentar? Eso, sí. 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

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Ya, a ver, ahí estamos entonces con ese aviso. ¿Qué más tengo por acá? ¿Llegó algún...? El tiempo, me están pidiendo. Ya, pues. No hay problema, ahí vamos a dar el tiempo, Chandía, me dicen por acá. Ya, perfecto. Vamos a buscar inmediatamente el tiempo, porque yo lo tenía aquí ya. Sí, lo tenía aquí en mano ya. Estaba... lo tenía listo, ya abierto ya. Para contarles que mañana, dice que mañana estará... va a ver, va a estar poco nublado, ¿ah? ¿Eh? Sí, la mínima será de 5 grados y la máxima llegará a los 18 grados. Pero de que no sale lluvia, no sale lluvia por si acaso. Lo más probable van a salir unos rayitos de sol, a lo mejor, ya, pero no va a estar helado. Solamente en la mañana, obviamente. Ya, pero más o menos como a las 2 de la tarde, 2 a 5 de la tarde van a llegar los 18 grados. Así que va a estar bien agradable el día para trabajar. Sí, para nuestros amigos que tienen que hacer alguna cosita, aprovechen el día. Para el día domingo también estará parcialmente nuboso, sí, probabilidad de lluvia bastante poquita, casi nada. Ya, puede que caiga alguna goterita, pero casi más en la tarde-noche. El día lunes, lamentablemente sí, vamos a tener lluvia para el día lunes. Mira, encima feriado con lluvia. ¡Oh, no puede ser! Bueno, hay que pensar por el lado positivo. Al menos podemos descansar, ¿sí? Exactamente, hay que pensar positivamente. Para el martes en la mañana tendremos parcialmente nuboso y en la tarde probabilidad de lluvia de un 90%, 5,8 milímetros de agua tendríamos para el día martes en la tarde. Sí, más o menos entre las 3, 4 de la tarde podría caer unas goteras de agüita. Para el día miércoles también tendríamos gotitas de agua, pero más en la tarde, noche. ¿Sí? Sí, pero durante el día estará con nubes y claro, ya parcialmente nuboso, va a salir el sol, va a alumbrar, subir la temperatura a los 20 grados, ya, y puede, después de las 18 baje y puede que caiga unas goteritas de agüita. Para el día jueves 15 de octubre, ya no tenemos lluvia para el día jueves, sí, no, para el día jueves no tenemos lluvia. Hasta este momento usted sabe que el tiempo puede cambiar rotundamente. Ya me lo ha demostrado todos estos días, porque uno dice un tiempo y dice que os va a llover. Por ejemplo, hoy día salía lluvia, pero no he visto que haya caído el agua. A lo mejor aquí no, puede que haya caído, no sé, pues en Quiriquina, en Selva Negra, en Pueblo Seco, en la tarde, porque se veía harto feo, ya. Pero para acá no llovió. Ya, no sé si me entiende. Ya, así que eso. Nos vamos para la casa. Sí, nos vamos para la casa, señoras y señores. Ya, ¿dónde quedó la canción que está esta Magdalena? Aquí está la Magdalena. Sí. Ya, nos vamos con todas estas dos canciones. Sí, Franci, la gran señora, y Los Prisioneros del Sur con Magdalena. Así que muchas gracias, cuídense mucho. Y nos estaremos importando, bueno, lo estaremos encontrando mañana, si Dios así lo permite, en otra edición más de tu programa, El Rancho Grande. Que tengan un lindo fin de semana. Recuerde que están las ramadas en Pueblo Seco. Manejar con mucha precaución, ¿sí? Así que vaya usted y familia, ya, ya no más.

Se me quedó un saludo pendiente para saludar a... ¿a dónde lo tengo anotado? Aquí está, a don Manuel Valdés, de parte de María Jara, ya con la calandria. Sí, se me estaba olvidando. Disculpen, vos me tenés que cambiar la canción porque la calandria me lo habían pedido y no se me había olvidado tirarlo, ¿ah? Sí, calandria. Ya, la calandria, María José Quintanilla. Con esa canción nos despedimos después de la gran señora. Muchas gracias. Chao, chao.